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1: Decomisan 279 kilos de cocaína ocultos en un vehículo. La droga estaba distribuida en 302 paquetes y era transportada en la cajuela de un vehículo. Un hombre fue aprehendido y un menor de edad fue aislado durante un operativo ejecutado en flagrancia en el que se decomisaron 279 kilos de cocaína, según informó la Policía Nacional. Durante la inspección de un vehículo fueron encontrados 302 paquetes rectangulares de color café y negro que contenían una sustancia compacta de color blanco. Parte de la droga estaba en sacos de yute en la cajuela del automotor, mientras que otros paquetes permanecían ocultos en un compartimiento tipo caleta. Según la información policial, los involucrados formarían parte de una estructura dedicada al transporte de sustancias ilícitas a gran escala mediante el uso de diferentes vehículos.
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0: noches. Muchísimas gracias por todo. Hasta siempre.
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1: Vamos a empezar con un parcito de las nuevas, pues.

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1: Hay 23.000 cupos para los institutos tecnológicos públicos en Ecuador. El viceministro de Educación Superior anunció el periodo de postulación para conseguir un cupo en los institutos tecnológicos y conversatorios públicos del país. El proceso de admisión para ingresar a los institutos técnicos y tecnológicos en Ecuador continúan con la etapa de postulación. Esta fase corresponde al segundo periodo académico del 2026 y está dirigido a quienes completaron previamente el registro nacional. El viceministro de Ecuador informó que la postulación irá del 29 de agosto al 3 de septiembre. Más de 23.000 cupos están disponibles en institutos y conversatorios públicos para este periodo académico, según lo anunció el viceministerio de Educación Superior.
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2: Hay una canción muy bonita para todos ustedes. ¿Y quién no ha tomado traguito? ¿Quién no ha brindado con esto? Que suena tan bonito con los Antares. Corazón. Y es lo que dice...

0: Gracias, Ecuador. Seguimos. ¿No están cansados? ¿Van a chupar? Bueno, muchas gracias.
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2: Bueno, ¿qué quieren escuchar? Ustedes habían pedido una canción que me decían que es bandera aquí en Santo Domingo de los Colorados. ¿Cuál es? A ver, hay una canción que es, dice, Los Caminos de la Vida, pero ese es un vallenato. El Camino de la Vida, ese. Ese sí nos lo sabemos. Bueno, con mucho gusto para todos ustedes. Eso que dice, El Camino de la Vida.

0: Muchas gracias.
1: Muchas gracias, gracias Santo Domingo.
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1: Seguimos. Paramos. No los escucho, seguimos. Yo creo que no. ¿Están cansados? Nosotros
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1: Miguel Aguavil es el nuevo gobernador de la nacionalidad Sáchila. La jornada electoral contó con la participación de las 7 comunas que acudieron a las urnas para elegir a la autoridad que va a dirigir la nacionalidad Sáchila durante los próximos 4 años. Miguel Antonio Aguavil, representante de la comuna Otongo Mapalí, sería el nuevo gobernador y obtuvo el triunfo en el proceso electoral desarrollado ayer domingo 23 de agosto con 737 votos. En su discurso de agradecimiento señaló que el triunfo pertenece a la nacionalidad, no únicamente a él. La gobernación es de las 7 comunidades, los candidatos que participaron también son parte de este proceso y de desarrollo, puntualizó el nuevo gobernador.
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1: Decomisan 279 kilos de cocaína ocultos en un vehículo. La droga estaba distribuida en 302 paquetes y era transportada en la cajuela de un vehículo. Un hombre fue aprehendido y un menor de edad fue aislado durante un operativo ejecutado en flagrancia en el que se decomisaron 279 kilos de cocaína, según informó la Policía Nacional. Durante la inspección de un vehículo fueron encontrados 302 paquetes rectangulares de color café y negro que contenían una sustancia compacta de color blanco. Parte de la droga estaba en sacos de yute en la cajuela del automotor, mientras que otros paquetes permanecían ocultos en un compartimiento tipo caleta. Según la información policial, los involucrados formarían parte de una estructura dedicada al transporte de sustancias ilícitas a gran escala mediante el uso de diferentes vehículos.
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6: Buenos días, mi querida gente de Santo Domingo y Ecuador. Qué gusto tenerlos aquí en sintonía de Radio Flama 104.5. Hoy hemos amanecido este martes 25 de agosto de 2026 con lluvias desde horas de la mañana aquí en el centro de Santo Domingo y en algunos sectores que nos reportan. Por favor, salga a tiempo. Esto de las lluvias siempre genera un poquito también de congestión vehicular. Vaya tiempo, ya que en estos momentos, bueno, ya están terminando de dejar a sus hijos en la escuela, vaya con cuidado y salga con anticipación. También les recuerdo el número telefónico de este medio de comunicación para que ustedes puedan realizar sus denuncias y es el 098-90-16-812. A ese número telefónico nos puede contactar directamente, enviarnos imágenes, videos y también su ubicación si tienen algún problema en su sector. Vamos a dar inicio a este espacio informativo. Yo soy Jessica Rojas en Flama Noticias, primera emisión, y los voy a acompañar de 7 a 8 de la mañana. Muy buenos días.
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6: 7:05 y en el ámbito local, Hugo Parra entregó el comando del benemérito Cuerpo de Bomberos de Santo Domingo. Durante la entrega, Parra destacó el trabajo que realizó cerca de 5 años y mencionó que quedan gestiones para fortalecer la institución. Vamos a escuchar su intervención.
7: Estaré diciendo la frase que siempre me encantó y que siempre la llevaré dentro de mí. Bombero un día, bombero toda la vida. Con 5 promociones de voluntarios, más de 4 promociones de bomberos operativos, formación nacional e internacional, y con los avales de la primera zona, hemos cumplido con seguir fortaleciendo a esta noble institución. Y a Santo Domingo ya la ven con otros ojos, ya no solamente como al inicio. En cada uno de los cuarteles solo servíamos para apagar incendios. Hoy no. Hoy somos un eje formador, asesor y de fortalecimiento institucional. Y logramos colocar a mujeres dentro de los puestos de liderazgo del Cuerpo de Bomberos. Porque sentimos que había equidad. Dejamos fortalecido la unidad de atención prehospitalaria creada por nosotros. El día jueves llegan a puerto ya dos nuevas ambulancias que espero y las puedan dar la viabilidad y que sirvan para la comunidad. Agradecer a los compañeros de la Organización de Bomberos Americanos por ese apoyo. Agradecer a los señores comandantes de más de las 78 cuerpos de bomberos de la zona centro-sur, que vieron en mi persona una persona que puede manejar y liderar los procesos de fortalecimiento institucional.
6: Siete con ocho minutos. ¿Ya ha notado que el pescado está más caro? La menor cantidad de pesca en las costas ecuatorianas estaría detrás del incremento de algunas variedades en Santo Domingo. Escuchemos.
4: La escasez de pesca en las costas ecuatorianas empieza a sentirse en Santo Domingo de los Áchilas, donde comerciantes del mercado de mariscos 17 de diciembre reportan incrementos en el precio de algunas variedades de pescado. Explican que las lanchas están regresando con menor cantidad de producto, mientras que el traslado desde las zonas costeras también representa un mayor costo ante la eliminación del subsidio al diésel. Ante esta situación, los vendedores han tenido que ajustar sus precios, aunque aseguran que buscan evitar que el incremento afecte demasiado a la economía de las familias.
8: Claro, pues están elevados ahorita. Este pescado ahorita está a dólar, cuando sabe estar a 70 centavos.
9: A 70, 50.
8: El pámpano ahorita está a $2, cuando está a $1.50, $1.40.
10: Prácticamente sí ha habido un incremento. ¿Desde hace cuánto tiempo?
8: Ya hace una semana.
11: Dice que hay unas arañas esas que salen en el trasmayo, desbaratan el trasmayo. Entonces no sabemos cómo mismo, qué mismo es lo que pasa, ¿no? Aquí me entregan a mí y me dicen eso que pasa. Ya pues, el calamar subido también. Todas las especies subido. Y aquí nosotros mantenemos el precio. Uno se gana nomás 10, 20 centavos en libra.
4: En el caso del camarón, comerciantes señalaron que su precio se ha mantenido estable y que por ahora no registra variaciones importantes.
12: Verá, ahorita el precio de los camarones está un poco económico, por decirle, le digo por talla, por libra. Pero le tenemos un 51 a 1.80, 41 a $2, 36 a 2.10, y ahí eso oscilan los precios aquí. Claro que no son estables, siempre están a la baja y a la alta. No, por lo pronto en los que es camarón no, pero creo que en el pescado sí. Porque ese sí está un poco más subido de peso porque no está llegando el producto.
4: Los vendedores también explicaron que el precio depende de la variedad de pescado. Algunos productos todavía se mantienen a valores accesibles para las familias, mientras otros han registrado incrementos debido a la menor disponibilidad.
13: Más bajo ya. De $1.50 que estaba el recuento hasta $1 ahorita. No, una cosa es por la veda que hubo y otra cosa es por la alza del combustible. Antes estaba, por ejemplo, el pámpano no bajó de precio, estaba a 1.20, el pámpano ahorita está a $2.20, $2. El pampanito, el bagre, la sierra, eso se mantiene en precios altos todavía.
4: Los consumidores, en cambio, aseguran que ya han notado el aumento. Señalan que incluso pescados pequeños se ofrecen a precios más altos, por lo que ahora deben ajustar sus compras al presupuesto disponible para llevar estos productos a sus hogares.
14: Sí, está complicado. Tiene que haber una verificación de precios porque está demasiado alto. Demasiado alto. Ahorita un pescado pequeñito a $1.50 la libra.
15: Sí, sí han subido. Y no se puede hacer nada. ¿Qué podemos hacer nosotros? Ajustarse nada más.
4: Informó para Radio Flama Jessica Rojas.
6: 7:11 y de acuerdo con información preliminar, una mujer aún no identificada de aproximadamente 25 a 30 años fue encontrada sin vida entre las rocas de la orilla del río Blanco en la parroquia de Valle Hermoso, Santo Domingo de los Áchilas. El cuerpo presentaba varias heridas presuntamente ocasionadas con arma blanca en el cuello, tórax y extremidades. En el lugar se levantó como indicios un cuchillo. El hallazgo fue realizado por un ciudadano que observó manchas de sangre en una calle cerca al río y posteriormente divisó el cuerpo. La víctima fue trasladada al centro forense para la necropsia de ley, mientras continúan las investigaciones para establecer su identidad y determinar las responsabilidades. 7:12. Y ahora les contamos que semáforos fuera de servicio en el sector Magisterio generaron peligro para los peatones que deben cruzar la avenida Chone, una de las vías con mayor circulación de Santo Domingo. Vamos a escuchar el siguiente reporte.
4: Una madre intentaba cruzar la avenida Chone a la altura del sector del Magisterio junto a su hijo, pero tuvo que detenerse en medio de la vía debido a que los semáforos de la intersección no funcionaban. Mientras esperaba, los vehículos circulaban a gran velocidad por este tramo, obligándola a avanzar con precaución para evitar un accidente. La situación se repite desde hace más de 2 semanas, según ciudadanos, quienes aseguran que cruzar por este punto se ha convertido en un riesgo, especialmente para niños y adultos mayores.
9: No valen, a veces uno está creyendo cruzar la calle y es muy peligroso aquí esto. Deberían arreglar bien los semáforos. Y una señalización ahí, por decir, frente a mi cuchito, es también bien peligroso para cruzar al otro lado.
16: Oh, es un problema gravísimo eso. Póngase, chuta, un choque, tiene que dar solución inmediatamente eso. Eso ya es cosa de la empresa, usted sabe, es muy transitada, un niño especialmente. Es muy peligroso. Al que le compete, las autoridades que le competen deben inmediatamente hacer eso. En otros países, en primer lugar, eso es lo primero, es lo primordial que tiene que hacer eso.
4: Moradores y usuarios de la vía pidieron que se realice un mantenimiento urgente de los semáforos. Señalaron que las autoridades no deberían limitarse a controlar y sancionar a los conductores, sino también garantizar que la semaforización funcione correctamente.
17: Le digo, si tenemos ese problema aquí en la Ciudadela, aquí viven más de 400 familias. Y tenemos que salir, y mire, ni un semáforo de aquí ni el de allá. Por lo menos, antes dejaron el semáforo de allá y ya los carros paraban desde aquí. Pero ahora ya ninguno. Y estamos completamente indefensos. Es que eso es terrible. O sea, yo no sé qué esperará el municipio. De pronto que alguien se muera, que haya un accidente fuerte, para de pronto tomar cartas en el asunto. Pero ya se ha hecho, nuestro presidente de la ciudad ha hecho ya algunas gestiones y no se ha logrado nada.
18: Nosotros hicimos los compañeros hicieron plantón, ya, pero pedíamos que nos dejen el semáforo, nos dejaron el semáforo, pero sin uso. Ya, entonces para nosotros es súper riesgoso la salida, sea de transeúntes o de los carros también.
4: Otro punto señalado por los ciudadanos es la intersección de la avenida Chone y Bombolí, donde el paso constante de vehículos pesados también provocaría daños frecuentes en los equipos de semaforización.
9: Nada, nada. Allá mire, en la Ciudad de la Nueva también. Eso siempre rompen los cables, no sé qué será, muy bajo.
18: Y se apagan
9: las luces, sí.
4: Desde el Departamento de Comunicación de la Empresa Pública Municipal de Transporte de Santo Domingo se informó que se enviará un equipo técnico para revisar la intersección y habilitar nuevamente los semáforos con el objetivo de mejorar la seguridad y facilitar el cruce de peatones y vehículos. Informó para Radio Flama Jessica Rojas.
6: 7:15, nosotros vamos a una pausa publicitaria, pero ya regresamos. 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
6: Siete con 19 minutos, y a esta hora ya tenemos el reporte vial desde el EQ911 que menciona que todas las vías que cruzan por Santo Domingo, todas las vías estatales, se encuentran totalmente habilitadas hasta el momento, como entre ellas tenemos la vía Loac Santo Domingo, la vía Las Mercedes Los Bancos, la vía Santo Domingo Quinindel, la vía Santo Domingo El Carmen, la vía Santo Domingo Luz de América, la vía Santo Domingo Quevedo, la vía La Concordia Puerto Nuevo, la vía Valle Hermoso Los Bancos habilitada, pero esta con restricción para vehículos pesados, la vía Calacalí La Independencia y la vía Calacalí Nanegalito totalmente habilitadas para que usted pueda circular si es que sale de viaje y no tome rutas alternas porque todas están totalmente habilitadas. 7:20. ¿Y quiénes buscan llegar a los principales cargos de Santo Domingo? El Partido Social Cristiano, lista 6, presentó a sus postulantes para la Prefectura de Santo Domingo de los Áchilas, la Alcaldía de Santo Domingo y la Concordia, además de candidaturas para concejalías y juntas parroquiales. Vamos a escuchar el siguiente reporte. El Partido Social Cristiano, lista 6, presentó a sus principales candidatos para las próximas elecciones seccionales en Santo Domingo de los Áchilas. Durante una rueda de prensa, el director provincial de la organización, Pedro Alcíbar, señaló que la mayoría de las candidaturas ya se encuentran en firme. Entre los nombres anunciados están Ami Gende, candidata a la prefectura, Luis Alvarado, a la viceprefectura, Diana Coloma, a la alcaldía de Santo Domingo, y Junior Moreira, a la alcaldía de la Concordia. También fueron presentados candidatos a concejales urbanos, rurales y vocales de juntas parroquiales.
24: Hemos hecho todo el esfuerzo para cumplir con la normativa, con las reglas, con los reglamentos, con las resoluciones, y hoy presentamos formalmente a esta gama de hombres y mujeres que se constituyen en una alternativa para que finalmente la ciudadanía sea quien escoja.
4: Para Santo Domingo, Diana Colom expuso que existen problemas en las fugas de agua, alcantarillado, también en temas de tránsito y salud.
0: Esta propuesta nos ha sido planteada a través de un amplio estudio en el primer día de nuestra gestión. Primero, sacar al gerente de la empresa pública municipal de transporte. Segundo, a través de acto administrativo, conjuntamente con el consejo, suspender las
4: Migende, candidata a la prefectura, sostuvo que se encuentra preparada para asumir este proceso y que su propuesta para la provincia ha sido trabajada con anticipación, con especial atención a las necesidades del sector rural.
1: Yo me formé precisamente para cambiar la vida de la ruralidad, que se tecnifique la producción. Nosotros tenemos una tierra que es bendecida porque se produce de todo, cacao, piña, papaya. Tenemos diversidad, lo que nos falta es organización.
4: En la Concordia, el candidato Junior Moreira también fue presentado por la organización. Mencionó que existen problemas relacionados con el alcantarillado.
5: Tenemos un problema que no es solamente de la Concordia, está regado en cada parroquia, Plan Piloto, Villegas. El problema del alcantarillado nos tiene en una situación que cada que llueve todo se desborda y nosotros percibimos aquellos olores.
4: Finalmente, los candidatos deberán continuar con las diferentes fases del proceso electoral establecidas por el Consejo Nacional Electoral antes de que sus postulaciones queden definitivamente habilitadas, informó para Radio Flama Jessica Rojas.

0: 7:24 y hasta las 15 horas de ayer lunes 24 de agosto se mantuvo el plantón protagonizado por comuneros del sector aledaño a El Placer del Toachi, quienes bloquearon la vía para exigir que el gobierno provincial de Santo Domingo de Los Áchilas dé atención urgente al deterioro de la arteria. Durante la manifestación, ningún vehículo pudo circular por el tramo. La medida generó respaldo entre algunos habitantes, mientras otros expresaron obviamente su malestar debido a las necesidades para movilizarse, realizar gestiones financieras y otros trámites con instituciones públicas. Yolanda Ojeda, presidenta del sector rural, señaló que en reiteradas ocasiones han informado a las autoridades provinciales sobre las malas condiciones de la vía sin obtener una respuesta concreta. Según informó Ojeda, la jornada de protesta terminó luego de un diálogo con representantes del gobierno provincial, quienes se comprometieron a movilizar maquinaria pesada para este martes 25 de agosto durante horas de la mañana. La primera intervención consistirá en un bacheo con fresado, considerado un trabajo provisional, cuya duración dependerá de las condiciones climáticas y el deterioro de la vía. Los representantes provinciales también informaron a los comuneros que ya se cuenta con la licencia ambiental que estaba pendiente y que con este requisito podrán avanzar con el proceso del portal de compras públicas para contratar el mantenimiento de varias vías, entre ellas la del Placer del Toachi, que también tiene una extensión aproximada de 16 kilómetros, 7:26.
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0: Y en el ámbito nacional, reservas del campo Sacha crecen un 83% y alcanzan los 640 millones de barriles de petróleo tras nueva certificación. Vamos a escuchar el siguiente reporte.
2: La joya de la corona, así es como se le denomina al campo Sacha, que lleva produciendo petróleo desde hace 40 años, convirtiéndose en el más productivo del país y que vuelve a la mesa de debate tras conocerse que las reservas probadas, probables y posibles se incrementaron. Petroecuador realizó un proceso de certificación de reservas que reveló que estas pasaron de 350 millones de barriles de petróleo a 640 millones. Ahora bien, aunque la noticia es positiva porque se podrá aumentar la producción del campo, hay dos frentes que se abren sobre cómo hacerlo. El gobierno señala la necesidad de buscar inversión privada para llevar al campo a producir entre 80.000 y 90.000 barriles diarios, con lo que coinciden algunos analistas.
3: La pregunta es, ¿quién está dispuesto a invertir? ¿Cuánto están dispuestos a invertir? ¿Poner a competir a las empresas? Creo que esa oportunidad se le debe dar al Ecuador, sin desmerecer la capacidad técnica que tiene Petroecuador, pero sí tiene falta de recursos.
4: El mismo AUCA actualmente produce 60.000 barriles de petróleo por día, con inversión privada, mientras Sacha produce 71.000 barriles de petróleo por día. ¿Qué quiere decir eso? Que Petroecuador sola lo ha podido hacer.
2: Esta no es la primera vez que Sacha esté en el medio de estos criterios. En marzo de 2025, cuando se pretendía concesionar a Sinopetrol, el proceso no prosperó. Ahora el gobierno deberá tomar definiciones.
3: Lo que se está planteando ya es una licitación para que vengan empresas privadas a operar este campo. No se está diciendo de las conversaciones que se ha tenido que se transfiera el campo a una privada, pero sí que hay un consorcio entre Petroecuador y una privada.
4: Pero no nos han mostrado cuál es el modelo técnico económico que justifica esto, es decir, cuál es la matemática que justifica el entregar el campo, cuál es el modelo que el Estado buscaría ser exitoso para tener esta alianza público-privada y sobre todo cuál es el análisis de los casos previos en donde ya se ha aplicado este sistema para verificar que realmente el Estado haya sido beneficiario.
2: Petroecuador anunció además la actualización de reservas de otros campos petroleros. Belén Merizalde, Teleamazonas.
0: 7:28 y 10 personas serán vinculadas a la instrucción fiscal del caso Progen por presunto peculado. Escuchemos.
5: El caso Progen avanza en sus últimos 30 días de instrucción fiscal con nuevas vinculaciones que para Fiscalía tuvieron una participación protagónica en la preparación, entrega y pagos por los fallidos contratos de Progen. Fiscalía argumenta las nuevas vinculaciones con base en las versiones de los procesados y elementos que suponen la participación activa de estos personajes en la contratación a la firma estadounidense que ha perjudicado al país en más de 104 millones de dólares de lo que hasta aquí se ha contabilizado. Y esta vez incluye a dos personajes con poder en el Ministerio de Energía y en las tres direcciones que tuvo esta Secretaría de Estado en la era Progen. Se trata, por ejemplo, de José Manuel de Oliveira, quien fuera coordinador jurídico del ministerio. Fue quien analizó las contrataciones, convocaba a funcionarios de SELEC y presionaba, según las versiones, por los contratos con la empresa. En la audiencia, el fiscal ha considerado que el ex asesor del despacho del ministerio, Peter Dreger, fue pieza clave. Fue asesor del entonces ministro Roberto Luque. Fue quien solicitó los términos de referencia para los contratos. Además, recibió información de los proveedores. Coincide su nombre con las menciones que hiciera el exgerente de SELEC, Fabián Calero, en su escrito recientemente incorporado al expediente. Peter Dreger también habría sido quien organizó el viaje a Estados Unidos a ver los equipos de Progen, visita a la que se sumaron autoridades y contratistas. La vinculación también menciona a José Walter Manrique, quien fuera director de proyectos de Progen en nuestro país. Fue quien coordinó la visita de autoridades a Estados Unidos y también beneficiario del dinero. Y no menos protagónico, el papel del administrador del contrato, otro de los vinculados, Marlon Casilla, quien participó en las inspecciones de los equipos y la verificación del estado de los equipos de Progen. Esos equipos que llegaron incompletos, oxidados e inservibles, esos por los que se pagó, pero que no han generado ni un solo megavatio. Fausto Yepes, Teleamazonas.
0: 7:31, nosotros vamos a una pausa publicitaria y ya regresamos. 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Ya volvemos.
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4: Siete con 7:35 y en nuestro espacio de entrevistas nos encontramos con la tecnóloga Alejandra Zambrano, asistente administrativa del Centro de Formación Tecnológico Liceo Aduanero, con el tema oferta académica, periodo de inscripciones, octubre-febrero. Muy buenos días, mi querida Alejandra, para que salude a nuestra querida audiencia y de alguna forma nos dé a conocer de esta bonita oportunidad que se está dando para los ciudadanos y se está abriendo la convocatoria para que puedan inscribirse y continuar con su educación superior.
5: Así es, pues muy buenos días a toda la ciudadanía de Santo Domingo, gracias por el espacio. Pues sí, precisamente estamos aquí con una muy propuesta, en este caso académica, pues de calidad superior.
4: Coméntenos, ¿cuándo inicia el periodo de inscripciones para el Liceo Aduanero?
5: Sí, nosotros ya estamos en el periodo de inscripciones, es más, estamos prácticamente en el último mes. Aprovechando pues este espacio, hago la invitación a todos los, la ciudadanía, no solamente de Santo Domingo, ¿no?, sino a nivel nacional y por qué no decirlo a nivel internacional.
4: ¿De aquí cuándo ya terminarían entonces las inscripciones?
5: Sí, estamos en el periodo que ya, como le había indicado, por culminar, pero hasta la primera semana del mes de octubre estamos con las inscripciones ya especiales, porque a la segunda semana del mes de octubre iniciaríamos en este caso el periodo académico octubre-febrero.
4: ¿Carreras tecnológicas que ustedes tengan?
5: Claro, nosotros tenemos 9 carreras tecnológicas. En este caso, pues tenemos la carrera de Seguridad y Prevención de Riesgos Laborales, que es una carrera que nos ha demandado pues un alto, se podría decir, número de estudiantes.
4: Bastante acogida.
5: Muy buena acogida, ya que es una carrera pues que tiene un campo laboral muy extenso. Tenemos también el área contable, pues lo que es contabilidad, tenemos comercio exterior. En el área de educación, educación inicial, educación básica, asistencia en educación inclusiva. También tenemos en el área de pues marketing, que la carrera pues hoy por hoy demanda bastante en lo que es marketing digital. Ajá, y comunicación estratégica. Tenemos también marketing y ventas, asistencia, en cuestión inclusiva ya mencioné, y también tenemos carreras no tecnológicas, sino técnicas, tecnicaturas superiores, ¿sí? Que en este caso, pues los estudiantes que apliquen pueden hacerlo en solo un año o también aplicando al proceso de validación. Y estas carreras son asistencia administrativa, secretario ejecutivo y ventas.
4: O sea, más o menos las carreras entonces durarían entre un año o dos años. ¿Cuánto duraría?
5: Sí, le comento que nosotros tenemos pues dos formas de ingreso. Uh-huh. En este caso nosotros llamamos al proceso normal para aquellas personas que no tienen experiencia en ningún área, ¿no? Por ejemplo, en este caso, las personas o los estudiantes que recién terminan lo que es el bachillerato, ellos aplican al proceso normal aplicando a 2 años de estudios, que son 4 semestres. Y también tenemos el proceso de validación por ejercicio profesional. ¿En qué consiste este proceso o esta forma de ingreso a nuestra institución? En que pues sabemos, ¿no?, que hoy por hoy hay personas que ejercen en un campo determinado laboral, pero no tienen un título de tercer nivel. Uh-huh. Entonces, estas personas, como sí tienen esa experiencia, pueden validar sus conocimientos y aplicar al proceso de validación por ejercicio profesional. Un ejemplo, podría en este caso citar, es que, por ejemplo, una persona que ha trabajado como asistente contable en X empresa y lleva ya más de 3-4 años en esta empresa, pero no tiene el título superior, esa persona puede aplicar en este caso a la carrera de contabilidad. Okay. Y saldría con el título de tecnóloga superior en contabilidad.
4: Y por ejemplo, ahí solo ¿cuánto duraría todo el proceso?
5: Ya, el proceso
4: con,
5: de
4: con validación.
5: Sí, el proceso de validación pues dura nada más que 8 meses.
4: Ah, ya, entonces en 8 meses yo ya tendría mi título.
5: Correcto. Es más, en sí, el periodo académico que esta persona cursaría solo son 6 meses. Son 6 meses académicos más 2 meses de titulación.
4: ¿Modalidades de estudio presencial, en línea, semipresencial, cómo es?
5: Sí, nosotros, bueno, somos un instituto 100% en línea, online. Nosotros tenemos muy buenos profesionales, docentes, magísteres en estas áreas, pues que ellos tienen esta preparación académica para poder, en este caso, proporcionar sus conocimientos a los estudiantes que se inscriban con nosotros y pues obtener esta, se podría decir, maravillosa opción de poder realizar sus estudios en línea. O sea, no vamos a descuidar, en este caso, nuestra parte laboral.
4: Claro.
5: Ni nuestras actividades cotidianas, porque sabemos que pues realizar nuestros estudios en línea nos da muchísimas facilidades. No podemos dejar de trabajar ni de realizar nuestras actividades, porque además de eso, el Tecnológico Liceo Aduanero ha pensado precisamente en estas personas, en que los horarios son muy flexibles. Por ejemplo, por lo general nosotros trabajamos, ¿no? 8 horas diarias, de 8 a 5, de 9 a 6, etcétera. Entonces, el horario es a partir de esa hora, valga la redundancia, ¿no? De 6 a 10 de la noche. Son horarios que las personas, pues por lo general, sí se pueden conectar. Obviamente, estas clases son sincrónicas, es decir, en vivo, que pueden consultar con sus docentes correspondientes alguna duda.
4: ¿Dónde están ubicados? Por ejemplo, yo quiero inscribirme, ¿cómo debo hacer? ¿Qué necesito? ¿A dónde puedo acudir?
5: Verá, nosotros le voy a impartir esta información que es muy, muy, muy importante. La matriz de nuestro instituto es en Ibarra.
4: Allá es la Ibarra.
5: Matriz, y a nivel nacional, pues, tiene diferentes centros de información, ¿sí? Pues aprovecho este espacio para hacerle llegar mi saludo a mis compañeros de Esmeraldas. Allá tenemos un centro de información. Bueno, en la parte norte del país, Borbón, en Quinindé. Un saludo muy especial a la compañera de Huaquillas. Un saludo también muy especial a la compañera de Tulcán. Tenemos en también Cayambe. Tenemos el centro de información en Guayaquil también. Y pues obviamente aquí en Santo Domingo.
4: ¿Dónde está ubicado para que la ciudadanía pueda acudir a consultar?
5: A nosotros, bueno, sí. En este caso, aquí en Santo Domingo nosotros estamos ubicados en la calle Guayaquil, entre Río Mulaute y Payatanga.
4: Ahí los junto, pueden encontrar.
5: Sí, junto a tu radio 88.9. Bueno, la mayoría pues conocen aquí lo que es el canal Majestad TV. Dentro del canal tenemos nuestras oficinas.
4: Las instalaciones.
5: Nosotros estamos ahí, bueno, somos dos compañeros. Uh-huh. Mi compañero Jorge y pues mi persona Alejandra Zambrano, estamos a la predisposición de poderles atender, que nos visiten en el horario de 9 a.m. a 6 p.m.
4: ¿Ofrecen algún tipo de descuentos en las carreras?
5: Claro, Bra, le comento. Justo en este periodo de inscripciones, pues nosotros hemos venido como que con ese plus de ayudar, ¿no? En este caso, a las personas que se animen a estudiar con nosotros. 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
4: Así que quienes nos están escuchando, no lo piense más, puede acudir a la... ¿Nos repite la dirección donde están ubicados y en qué horario para que la ciudadanía lo pueda tener en cuenta? Y si tienen pues ya la oportunidad de estudiar el tercer nivel, si es validando las horas, años que tienen de trabajo en tan solo 8 meses, ya puede ser profesional, o si no, terminar la carrera del bachillerato y poder iniciar ya su tercer nivel.
5: Así es. 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
4: 7:46 y hemos estado con la tecnóloga Alejandra Zambrano, asistente administrativa del Centro de Formación Tecnológico Liceo Aduanero, y con ella hemos tratado el tema oferta académica, periodo de inscripciones, octubre-febrero. Nosotros vamos a una pausa publicitaria, pero ya regresamos. No se desconecte de la sintonía de Radio Flama 104.5. Ya volvemos.
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4: 7:50. 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Siete con 7:51 y la reunión entre el candidato a la prefectura de ADN por Manabí y miembros de la Junta Electoral de esa provincia volvió a poner en pugna al Pleno del Consejo Nacional Electoral. Pablo Díaz informa que el presidente de la organización aseguró que se tomaron acciones, sin embargo, la consejera Elena Nájera insistió en la cercanía de los delegados a uno de los consejeros. Escuchemos.
14: Las diferencias entre los consejeros electorales no terminan.
15: No, señora, déjeme terminar de hablar. Déjeme terminar de hablar. Usted no se ha malcriado conmigo.
14: Esta vez fue por la denuncia de una supuesta reunión entre el candidato a la prefectura de Manabí por el oficialismo, Marco Zambrano, y miembros de la delegación electoral de esa provincia, entre ellos el director de la Junta Provincial. Esto ocurrió en medio de la decisión de ese organismo local de negar la calificación de Luisa González a la prefectura por Pachacútic. Enrique Pita denunció el hecho en la sesión del sábado. Nájera apoyó el cuestionamiento, incluso pidió sumario administrativo para los miembros de la delegación y destitución para los vocales de la Junta.
16: En las próximas horas se tomarán acciones.
14: Los consejeros no se han pronunciado aún sobre estas diferencias internas y las críticas al manejo de las delegaciones provinciales. Se ha informado que sus agendas están copadas este lunes. El candidato a la prefectura de ADN, en declaración a Radio Marejada de Manabí, negó la supuesta reunión.
17: Lo saludé de lejos, ni siquiera de mano.

0: Él lo negó en un comunicado. Y eso fue parte de la pugna.
1: Estoy usando la palabra.
2: No puede mentir porque yo
0: no. Morena recuerda que si bien el CNE tiene la facultad de designar esos delegados, también tiene que asumir responsabilidades.
3: Pero si ellos buscaron nominar a gente que les garantice la fidelidad antes que la independencia y la resolución que deban tomar en base a lo que dispone la ley, el peso de estas malas resoluciones recae en el Consejo Nacional Electoral.
0: Y la imagen del Consejo Electoral sigue afectada por las diferencias internas. El video de las disputas fue eliminado. El argumento es que no se había tratado aún el orden del día.
4: Y luego de la pausa publicitaria le contaremos que el ejército ecuatoriano capturó en la maná Cotopaxi a Pablo Hidalgo Tuárez, alias Caballo, vinculado a la mafia albanesa. Fue procesado en el caso de La Pampa y tenía orden de detención por ser parte de esa red investigada por narcotráfico y lavado de activos, según la investigación fiscal. 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También les recordamos el número telefónico de este medio de comunicación para que ustedes puedan realizar sus denuncias desde el 098-90-16-812. Vamos por esa pausa publicitaria y ya regresamos. No se desconecte.
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1: 7:58 y hasta el momento nos informan que se está realizando un plantón en el ingreso del kilómetro 19 de la vía Quevedo al ingreso de la parroquia El Esfuerzo. Esto por el tema de la vía, necesitan medidas de seguridad vial, mencionan, porque ya han ocurrido varios accidentes ante la falta de semáforo luego de la ampliación a 4 carriles que se dio en este lugar, y la presidenta de esta parroquia junto a moradores se han reunido a esta hora de la mañana para realizar esta solicitud. Continuamos con la información, y como les habíamos mencionado, el ejército capturó en La Manada, en Cotopaxi, a Pablo Hidalgo Tuárez, alias Caballo, vinculado a la mafia albanesa. Escuchemos.
2: Y fue capturado un integrante de la red de la mafia albanesa. Se trata de Pablo Hidalgo Tuárez, alias Caballo, identificado como operador financiero de esa organización internacional en Ecuador, según investigaciones del bloque de seguridad. Ocurrió durante una operación militar en coordinación con la Fiscalía. Alias Caballo tenía boleta de captura desde 2024, cuando fue procesado en el caso Pampa, junto a Dritan Jika, considerado líder de la mafia albanesa en el país, detenido en Abu Dhabi, Emiratos Árabes Unidos, en mayo del año pasado. La investigación de este caso reveló la presencia de la mafia albanesa en el Ecuador para el tráfico de drogas y lavado de activos, entre otros delitos, por montos superiores a 43 millones de dólares, mediante empresas de exportación agrícola y compra-venta de bienes muebles, inmuebles y vehículos. Hidalgo Tuárez, alias Caballo, fue llamado a juicio como uno de los autores de esos delitos. La Fiscalía identificó parte de esos bienes de la organización en Guayas, Santa Elena, Los Ríos y Cotopaxi, en donde fue detenido. Por el caso Pampa, en enero de este año, 14 personas fueron sentenciadas a prisión, los considerados cabecillas a 7 años y los colaboradores a 5. Según la Fiscalía, la denominada mafia albanesa se dedicaba al envío de grandes cantidades de cocaína desde los puertos de Ecuador a Europa con operaciones en España.
1: 8:00 a.m. y hemos llegado a la parte final de este espacio informativo. Gracias a todos ustedes que sintonizan Radio Flama 104.5. Yo soy Jessica Rojas en Flama Noticias, primera emisión, y conmigo hasta el día de mañana, si así Dios lo permite. Tengan una excelente jornada laboral. Muy buenos días.
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0: Martes, segundo día de la semana, con actitud positiva, con alegría, con entusiasmo, con ganas de comernos el mundo. Sí. Mi querida Cris, buenos días, bienvenida.
1: Buenos días. Ahora sí, oficialmente inició la semana. Y yo lo veo a José Adrián como...
0: ¿Cómo así que oficialmente?
1: Porque yo siento que los lunes son como que de prueba, como de que uno viene recién despertándose del fin de semana y ya el martes como que la cosa va en serio.
0: Ah, sí, ok.
1: Pero usted lo veo como diferente. ¿Qué se hizo?
0: Estoy más bello.
1: Como con, no sé, como que anda muy movido, como con, no sé, hiperactivo lo veo.
0: Lo que pasa es que anoche hice cositas.
1: Ah.
0: Sí,
1: compartí. Me puso a limpiar la casa.
0: Sí, compartí con unos amiguitos en un cumpleaños.
1: Ah, se fue de fiesta.
0: Una fiestita para empezar el lunes.
1: ¿Usted sabía? Mira, yo le voy a contar algo. ¿Sabía que cualquier día puede ser viernes si usted lo decide?
0: Sí, correcto.
1: Entonces usted tomó la palabra.
0: Así es. Ayer yo me puse a hacer muchas cositas, entre esas también ordenar la casa, lavar el baño.
1: Ay, qué bueno,
0: sí. Me sentí súper, súper chévere, porque el domingo aproveché para dormir todo el día que no hice nada. Entonces ayer fue el día de prueba. ¿Y usted hizo cositas?
1: Yo la verdad que ayer me puse a limpiar un poco mi cuarto, a ordenar mi ropa. Sí, también.
0: Sí, hizo cositas.

0: Están interactuando con nosotros. Desde antes que iniciara el programa ya teníamos mensajitos, sugerencias musicales, sus pedidos siempre van a ser complacidos acá. Me dice una oyente que a ella ha estado pidiendo unos temas, pero no le han complacido, DJ Craze. ¿Usted cree que se le ha pasado por ahí un tema? Hoy día le vamos a complacer a mi querida amiga que nos está escuchando en Flavio Alfaro. Cuéntenos usted dónde nos escucha. Recuerde que nos puede escuchar también a través de la página web en www.flamaplus.com.es. ¿Qué nos trae el día de hoy, mi querida Cris?
1: Bueno, yo le cuento que el día jueves vamos a tener el concierto de una banda que a mí me fascina. Y yo espero que DJ Craze hoy nos ponga siquiera todo el álbum completo.
0: Bueno, ¿y ya de quién se trata?

0: como reggaetón, así pop.
1: Entonces, hoy vamos a escuchar un set especial por este gran concierto que se viene. Por ahí también estaba leyendo que vienen las hermanas Hash a Ecuador. Y a mí me encanta.
0: En febrero del próximo año. Pero ya en estos días se abre a la venta las entradas. Así que si usted se perdió el concierto que hicieron, me parece que fue el año pasado.
1: Sí.
0: Ahora es su oportunidad para que las vea nuevamente en vivo. Que déjeme decirle que es un conciertazo. Sí, así que si se lo pierde.
1: De talla internacional.
0: El último estuvo increíble, así que sí o sí tiene que irse a este.
1: ¿Y si me invita Chris?
0: Puede ser. Ya, veamos qué dice el público.
1: Me voy a portar bien entonces con usted. quedó un chisme pendiente de ayer. Me estaban diciendo que usted iba a hablar sobre el jugador que se cortó el cabello. Entonces la gente está a la expectativa. Mire que no le perdonan una.
0: Así
1: ayer
0: veo.
1: Por parte del tiempo no lo pudimos hacer, pero estoy seguro que hoy Chris sí nos va a contar.
0: Usted me cortó,
1: los
0: usted
1: detalles. Me cortó. Hoy martes quiero que te mires al espejo y te digas: voy bien, no voy tarde, no voy atrás, voy a mi ritmo y voy avanzando. Y eso ya es ganar. Feliz martes para toda mi gente bonita que está conectada con Flama 104.5. DJ Grace, haga su magia.
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4: 9 de la mañana con 27 minutos. ¿Cómo va tu martes? Espero que lo estés disfrutando. Yo sé que hoy te va a salir todo como lo estás pensando, como lo estás planificando. Marte es el día perfecto para volverlo a intentar. Si el lunes no te salió como querías, hoy tienes la revancha. Hoy puedes hacerlo mejor, con más calma y con mucha más fe. Así que respira y dale de nuevo, mi querida Cris. El desafío para hoy es el siguiente. Con una sola palabra, quiero que defina usted cómo va a vivir este día. Yo empiezo, ¿sí? Mi palabra para el día de hoy es imparable. ¿La suya cuál es, mi querida Cris?
5: Imparable. ¿Por qué imparable?
4: Porque hoy no me voy a detener a nada. Hoy tengo que ir a visitar a un cliente. Hoy tengo que ir con unos amigos a una cita. Hoy voy a diferentes lugares. Entonces, hoy más que nunca voy a estar imparable. Así decido yo vivir este día martes. ¿Usted?
5: Yo hoy decido ser resiliente.
4: Resiliente. Me encanta esa palabra. ¿Y DJ Craze? En una sola palabra, ¿cómo decide vivir el día de hoy?
6: El día de hoy.
4: Pensativo.
6: A pesar que estoy enfermo, espectacular.
4: Espectacular. No me pareció tan real eso. Bueno, pero usted, díganos, escríbanos. Esa va a ser la participación del día de hoy. Escríbanos en una sola palabra cómo define este día para usted. ¿Cómo lo va a vivir el día de hoy? Una sola palabra. Con eso ya lo registramos para que el viernes participe en nuestro fabuloso sorteo. Mi querida Cris.
5: Ahora sí le damos paso a nuestros auspiciantes.
4: Sí, qué emoción. A ver,
5: porque,
4: Fanfarria.
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4: 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Mi querida Cris, ¿algo más que me tenga que comentar en este pequeño blog?
5: Usted me pidió el chisme que le quedó pendiente el día de ayer.
4: No es que lo pida yo, lo pidió una oyente que me dijo, José Adrián, el día de ayer no me contaron qué fue lo que pasó con este jugador.
5: Bueno, le voy a contar. Erling Haaland, el famoso jugador que todos vimos durante el Mundial, que tenía este cabello largo, que tenía su propia línea de ligas para el cabello, decidió hacerse un cambio de look extremo, o sea, radical. Tanto así que en un video se observa que ni su esposa estaba como que muy segura de la idea. Y bueno, ahora parece que lo hizo como esto de... para cerrar ciclos.
4: Ya.
5: Porque empezaba su debut en el Manchester City. Entonces decidió cortarse el cabello, pero a mate. O sea, se rapó.
4: Totalmente.
5: Del cabello todo largo que tenía, se lo cortó, pero casi que todo. Todo su cabello.
4: Desde su punto de vista, ¿cómo lo ve ahora? ¿Más simpático o le gustaba cómo tenía su cabellera larga?
5: A mí la verdad me parece que se ve mejor. Se ve más simpático.
4: Hay una foto ahí, yo no lo he logrado ver todavía.
5: Sí, aquí hay una foto, usted la puede ver, está por todo internet, incluso hay un video de cómo le cortaban el cabello, porque realmente creo que era como un distintivo de él, o sea, era algo con lo que la gente lo ubicaba, y veía un comentario que decía, ¿y ahora cómo voy a saber que es Haaland el que está jugando? Si así era como lo diferenciaban. Incluso uno de sus compañeros de equipo, Zlatan, le dijo como que, ¿qué te hiciste? O sea, ¿perdiste una apuesta o qué? Dijo que le parecía ridículo lo que estaba haciendo y que seguramente lo hacía para correr más rápido.
4: ¿Será que eso le permitía o le daba algún poder súper especial? Bueno, eso lo vamos a descubrir con el paso del tiempo. Pero, ¿usted qué cree, Cris? Que he escuchado a varias chicas que terminan una relación y dicen, voy a cerrar ciclos, y comienzan por el cabello. ¿Qué culpa tiene el cabello?
5: Guarda recuerdos, memorias.
4: Sí, tal vez la jalaban del cabello.
5: No creo que él no haya sido tan salvaje
4: para
5: jalarla del cabello. No, yo pienso...

0: cabellitos. ¿Usted qué hace? ¿Se corta el cabello también?
1: Yo iniciando el año me lo sé cortar así como se lo cortó Haaland.
0: ¿Para cerrar ciclos?
1: No, para empezar renovado.
0: ¿Y también le queda así como a Haaland?
1: Yo me veo más bello.
0: Ah, claro, me imagino.
1: Usted cuéntenos, en una sola palabra, ¿cómo decide vivir este martes? Vamos a dar lectura a sus mensajitos. Por acá tenemos saluditos que van llegando desde la parroquia Patricia Pilar. En el sector número 9 está la señora Araceli Caicedo reportando sintonía. Muchísimas gracias. Un besito para ella. DJ Craze. ¿Sí? ¿Ya está listo? ¿Preparado? Muy bien. Lo cogimos fuera de base, DJ Craze. ¿Qué nos trae en este momento?
2: Un poquito de...
1: ¿De qué?
2: Reggaetón antiguo.
1: Muy bien. Vamos a disfrutar este pequeño set de música que nos trae DJ Craze a la cabina de Flama 104.5. Súbale el volumen y siga interactuando con nosotros.

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10: Miguel Aguavil es el nuevo gobernador de la nacionalidad Sáchila. La jornada electoral contó con la participación de las 7 comunas que acudieron a las urnas para elegir a la autoridad que va a dirigir la nacionalidad Sáchila durante los próximos 4 años. Miguel Antonio Aguavil, representante de la comuna Otongo Mapalí, sería el nuevo gobernador y obtuvo el triunfo en el proceso electoral desarrollado ayer domingo 23 de agosto con 730 37 votos. En su discurso de agradecimiento señaló que el triunfo pertenece a la nacionalidad, no únicamente a él. La gobernación es de las 7 comunidades, los candidatos que participaron también son parte de este proceso y de desarrollo, puntualizó el nuevo gobernador.
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0: punto y arrancamos con esta canción que nos pone un poquito a reflexionar. O sea, que al final la vida no es tan complicada porque se nos fue la luz. ¿Y qué?
1: Wow, ese tema nunca lo había escuchado, mi querida Cris. ¿Quién canta? Dígame la verdad.
0: Esta canción es de Martox y Lena Dardelet.
1: ¿Ellos son artistas de qué país?
0: La verdad que no sé, ahí sí me tomó la lección.
1: Sí, ¿será que son como españoles?
0: Yo siento que son como venezolanos.
1: Venezolanos.
0: Ajá, por el timbre de voz y el acento.
1: Pero se escucha muy bonita la melodía, ya la vamos a repetir desde el inicio para que usted también pueda disfrutarla. Y de eso se trata este programa realmente, de traer nuevas propuestas musicales para que usted pueda disfrutar mientras está trabajando, de pronto está ahí en el taxi, en el bus, y en ocasiones uno prende la radio y lo único que escucha es reggaetón, reggaetón, reggaetón, y a la larga ya nos aburre un poco, ¿sí? En esta radio usted va a encontrar una variedad de géneros musicales, por eso es que nos tiene usted en primera lista cada vez que se sube al auto y decide encender la radio. Ahí está Flama 104.5.
0: Y yo quiero leerle un poquito de la letra de la canción, o sea, para que se dé cuenta lo poderosa que puede ser la música.
1: A ver.
0: Dice así: no es tan complicado, tranquila que todo lo malo pasará. 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Tranquila que todo vuelve a su lugar. 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Así es la vida, mi vida, y no te imaginas cómo va a acabar.
1: ¡Wow! ¡Qué profunda!
0: La letra es muy bonita y nos invita a simplemente pensar un poco que no hay que esperar el momento perfecto. Hay que tomar el momento y hacerlo perfecto.
1: Este es el momento perfecto donde usted nos está escuchando y de pronto está mirando por la ventana ahí en el bus, pensando, o de pronto estaba solamente observando la calle. Le invitamos a que escuche este grandioso tema, pero siéntalo, víbralo, junto a Flama 104.5. Súbale el volumen.

0: Martes, para usted que recién se engancha la señal de Flama 104.5, Dios no necesita que seas perfecto para usarte, solo necesita un corazón dispuesto a aprender.
1: Qué linda frase, José Adrián. 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
0: Muchas gracias por esa excelente recomendación. Mi querida Cris, está totalmente habilitado el WhatsApp para que usted siga interactuando con nosotros. Escríbanos al 09-94-498-418. El día de hoy tenemos un reto para usted. Escríbanos en una sola palabra cómo decide vivir su martes. Una sola palabra. Y con eso usted estaría ya participando para el sorteo que vamos a realizar este día viernes. Pero también tenemos el número oficial de la radio. Usted lo tiene que agregar en WhatsApp para que pueda reportarnos siempre lo que está pasando en su barrio, en su sector, alguna denuncia ciudadana. A este número lo puede hacer. Mi querida Cris, ¿cuál es el número?
1: El número es 09-89-01-68-12. No se olvide que puede participar por increíbles premios y hoy la dinámica es muy sencilla. Describa en una palabra cómo quiere que sea su día.
0: Así es, usted lo ha dicho, mi querida Cris. 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
0: 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Y les tengo una buena noticia también. 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Todo eso se lo vamos a ir contando de acuerdo a cómo vayan pasando los días.
1: Uy, no, para que ya llegue septiembre.
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1: Yo le tengo una buena noticia también.
0: Sí, dígame.
1: Y es que es algo que nos debe llenar de orgullos como santodomingueños, porque según las últimas estadísticas del INEC, Santo Domingo se ha consolidado como una de las regiones del país, por así decirlo, con mejor comportamiento positivo hablando en temas empresariales. Y es que actualmente registramos 664.5 empresas por cada 10.000 habitantes. Y por otro lado, la provincia de Manabí, que nos sigue, reporta 550.8 empresas por cada 10.000 habitantes. ¿Pero qué significa esto? Esto significa que la densidad de unidades económicas por densidad poblacional está siendo mucho mayor a lo que normalmente se esperaba y refleja que hay una distribución de actividades agrícolas, pesqueras y de comercio minorista muy grande. Es decir, la economía de la ciudad se está ampliando, diversificando y además están llegando más inversionistas.
0: ¡Wow! ¡Qué maravilloso saber que Santo Domingo está liderando prácticamente el ámbito empresarial! Y eso también da oportunidades a más jóvenes que puedan encontrar una oportunidad laboral.
1: Así es, Santo Domingo siempre se ha consolidado como una provincia muy comercial, pero además de eso yo creo que somos cuna de emprendedores y de gente luchadora.
0: Así es, usted lo ha dicho, mi querida Gris. Esta noticia es bastante positiva, al igual que la del día de ayer que nos comentaba que jóvenes santodomingueños van a representar al país
1: en... Sí, en halterofilia, qué bueno, sí. En el levantamiento de pesas. Tantas buenas noticias que tenemos día a día y a veces solo nos enfocamos en lo negativo, pero donde mucha gente puede ver dificultades, usted también puede ver una oportunidad. Tome tal vez esos malos ratos o esas malas noticias que le llegan como una oportunidad más que le da la vida para cambiar las cosas.
0: Así es, mi querida Cris, tiene mucha razón con cada una de sus palabras. Nos vamos a ir a una pequeña pausa comercial y al regreso seguimos conversando e interactuando con ustedes. Y también se viene un gran invitado de lujo el día de hoy, un hombre que también trae noticias positivas. Así que usted no se desconecte un solo segundo de Flama 104.5.
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3: De la mañana con 44 minutos. Gracias por estar conectados con Flama 104.5. Si vas manejando y hoy te sientes un poquito cansado, acuérdate que cada kilómetro que avanzas te acerca a tu meta. Feliz martes para ti que estás en la vía, mi querida Cris. ¿A quién tenemos el día de hoy en la cabina de la radio? Cuénteme.
4: Le cuento que tenemos a una persona que realmente me ha deslumbrado desde el primer momento en que empecé a hablar con él, porque qué capacidad de verdad para saber de todo un poco. Cuéntenos, preséntelo por favor, con bombos y platillos.
3: Quiero presentarles a un joven muy talentoso de esta linda ciudad. Tengo el gusto de haberlo conocido en otro medio radial, exactamente en Radio Colorado. Fue mi compañero de fórmula cuando tenía un programa los fines de semana que se llamaba La Gozadera. Juan Carlos Rivadeneira, ¿cómo estás? Bienvenido a la cabina de Flama 104.5.
5: También por su cálida bienvenida. Me encanta mucho compartir siempre con la gente joven.
3: Excelente. Él es un gran profesional de la comunicación. Cuéntanos, antes de abarcar el tema que tenemos el día de hoy, ¿cómo fue que tú te enamoraste de la carrera de comunicación?
5: Es muy curioso también, porque realmente la comunicación nos permite como expresarnos, y siento que eso fue la conexión que yo necesitaba en mi vida y realmente va acorde a mi carrera. Me gusta mucho compartir lo que siento, conocer muchas personas y también transmitir. A la final, comunicación es eso, poder llegar a público, y es lo que yo siento que es mi vocación como tal.
3: Algunos jóvenes piensan que estudiar comunicación es como que se van a ver en la tele, en Teleamazonas, en Ecoavisa, pero cuando no se logra, tal vez existe esa frustración, ese miedo. ¿Tú qué le puedes decir a los jóvenes que vean la comunicación desde otro punto de vista?
5: Pienso que el tema de la televisión, el tema de los medios, es parte de la carrera. Uno siempre ingresa ilusionado que va a ser parte, aunque también hay que tomar en cuenta que no a todos les gusta estar frente a la cámara. Hay muchos profesionales que prefieren estar tras la cámara que estar en producción, que estar realizando contenido, pero a la final todo depende de lo que te gusta. Si tú quieres llegar a televisión, quieres llegar a radio, estar en algún punto en comunicación como creador de contenido, todo depende de lo que tú desees. Entonces, no solamente es de que, porque todavía no estoy en tal proyecto, todavía me falta capacitación, todavía no me siento preparado, no voy a llegar, llega. O sea, realmente llegará tu momento siempre y cuando te capacites, siempre y cuando tú también pongas de tu parte, porque al final esto es como, yo siempre digo que la comunicación es como cuando vas al gimnasio. Si tú no vas un día o no estás siendo constante, no sacas músculo en el gimnasio. En comunicación es lo mismo. Si tú no entrenas, si tú no te capacitas, no vas a poder tener esa facilidad de conexión, no vas a poder conocer las últimas tendencias en comunicación también. Y bueno, y si quieres producción, pues muchísimo más. Siempre está en innovación la tecnología.
3: Así es. Licenciado en comunicación social, pero tienes un magíster en relaciones internacionales. ¿Cómo así te decidiste por esa rama?
5: Te cuento que con el tema de mi maestría en relaciones internacionales es porque como comunicador conoces también proyectos sociales. Como comunicador conoces fundaciones, conoces instituciones en las cuales tú puedes participar y tú puedes ayudar, y también te permite como relacionista internacional buscar estos fondos, buscar estos proyectos para poder ayudar a la comunidad, para poder financiar proyectos que son sociales, financiar situaciones que a veces es difícil en el ámbito privado, en el ámbito público, y que a través de estas fundaciones que están ya con su nicho, que ya conocen gente, dan estos fondos y tú puedes explorar un poco más el tema de la comunicación y vincular a empresas y marcas a este tipo de proyectos, que fue lo principal.
3: Qué interesante, mi querida Cris.
4: Realmente creo que el enfoque no lo tuvo como en algo específico, sino que pudo ampliarse también con las relaciones internacionales, y eso le abre también a usted una larga como cadena de oportunidades que pueda tener. ¿Por qué decidió en sí, o sea, realmente relaciones internacionales? ¿Ha tenido experiencia con políticos o de pronto en alguna embajada o algo así?
5: En el tema de las relaciones internacionales, como lo mencioné, era más por el tema de las oportunidades que hay a buscar fondos para poder realizar trabajos y proyectos. Porque a veces los proyectos son muy buenos, pero carecen de fondos, carecen de ciertos tipos de auspicio, pero al realizar con empresas que realmente, o instituciones internacionales que buscan esta oportunidad, sea en el ámbito ambiental, sea en el ámbito social, siempre hay atrás de un buen proyecto alguien que lo quiera financiar.
4: Ah, claro, sí, sí. Es muy bueno también que la gente que tal vez estudia comunicación entienda que no se deben limitar solo a de pronto espacios televisivos o radiodifusores o cosas así, sino que además pueden llevar su talento al siguiente nivel, y más ahora con las redes sociales. Entonces, ¿usted qué opina de todo este boom que hay hoy en día, de que hay muchos influencers, que hay TikTokers, que no necesariamente tienen un título, pero saben comunicar?
5: Has dicho algo importante, que es que la comunicación tiene muchas ramas. La comunicación no solamente se basa en que salgo en televisión, salgo en radio o también trabajo en periódico, que es muy importante también por tu carrera profesional, y a la final eres comunicador y periodista en el caso que te especializas en eso y das esta información. Pero en el ámbito de creación de contenido, pienso que la gente tiene que hacerlo. Todo profesional, sea comunicador, sea médico, sea ingeniero, sea tecnólogo, la actualidad es esa, mostrar tu trabajo, cómo tú te vendes a través de las redes sociales, en el caso que lo quieras ver de manera profesional. En el caso que no tengas un título y te guste crear contenido, va la parte de cómo conectas con el público. Si es un contenido de chistes, si es gracioso, si es de reflexiones, si es informativo. O sea, las redes sociales te permite tener una gama de temas, encontrar nichos muy diferentes. En redes sociales vemos a veces videos que decimos, bueno, es un video que no está tan producido, que no me parece tan gracioso a mí, pero tiene muchas visualizaciones, tiene muchos likes, o sea, conecta con diferente público, y a la larga, pues, las redes sociales, la gente está ahí. O sea, ¿quién no ve TikTok? ¿Quién no ve Instagram? Uno está en la comodidad de su casa. Y también el tema de vender a través de las plataformas digitales, que es la revolución, pienso ahora, de las plataformas, donde tú desde tu casa puedes vender y puedes crear un negocio. Mucha gente, vemos que en China, pues la gente vende a través de las plataformas digitales, como las mega producciones, la monetización también, gente que baila en plataformas y que monetizas por eso. Entonces, no solamente lo vemos como, ve un video de chiste, ya es una oportunidad de negocio también.
4: Pero yo siento que no todo el mundo, bueno, hasta hablo por mí, no todos tenemos ese don o ese carisma para salir en cámara, o muchas veces nos da vergüenza. ¿Cómo qué consejo podría darle a la gente que aún no se atreve a dar ese primer paso?
5: El consejo que yo les puedo dar es inténtenlo. Sé que es difícil porque también depende mucho de nuestra personalidad, pero si nosotros nunca intentamos o no damos ese primer paso de lo que es aplastar el botón de grabar, no vamos a comenzar, porque no vamos a poder llegar al nivel que queremos si no empezamos nunca. Entonces, mi consejo sano para todos es que lo intenten. O sea, si quieres crear contenido, aplasta ese botón, habla, cuéntale a alguien. Siempre digo, es como que le estuvieras contando a tu mejor amiga, a tu mejor amigo, qué es lo que te pasó en el día, cuáles fueron los retos que tuviste, y también transmitir cómo te sentiste. Porque la gente no quiere algo estructurado como, me está leyendo un guión. El guión nos sirve para basarnos en qué tenemos que decir y tener una estructura del video y que podamos finalizarlo con éxito. Pero la idea es ser tú mismo. O sea, la gente conecta con tu personalidad porque no hay dos como tú. Eres único.
4: Yo creo que lo peor que puede pasar si uno se atreve a crear contenido es no intentarlo.
5: Exacto. Porque comentarios van a haber. Habrá gente que no le guste, habrá gente que sí le guste. Pero nosotros también tenemos que discernir eso. O sea, si nos quedamos en los comentarios negativos, o sea, no vamos a avanzar. Pero si nos quedamos también en lo positivo, esa es la comunidad que queremos. Y nosotros entender hacia qué público hablamos. ¿Hablamos hacia la gente que nos critica o hablamos hacia la gente que siempre quiere el contenido que nosotros ofrecemos? Entonces, habrán comentarios. Nunca es perfecto nada. pero llegará un momento donde tú te sientas cómodo, donde tú te sientas bien, donde tú puedas invertir también en tus equipos, porque al principio también uno se frena, o sea, eso es otra situación. No tengo cámara, no tengo micrófono, no tengo luces, no tengo muchas cosas, siempre faltan y siempre van a faltar. ¿Por qué? Porque cuando tú ya tengas e inviertas en tu equipo, siempre habrá una mejor luz, siempre habrá un mejor celular, o sea, eso siempre va a existir, pero depende de ti empezar con lo que tengas. Y hay opciones, o sea, si tú no tienes una luz, busca tu luz natural. No hace falta que tengas el mega celular, porque al final la resolución para redes sociales no es que tiene que ser en 4K. Entonces, con lo que tengas empieza, dale, crea contenido. O sea, no te frenes. Eso yo le digo igual a toda la comunidad de Flama Plus que están escuchando esta entrevista, también les comento, hagan contenido, creen. ¿Por qué? Porque siempre hay marcas que están viendo. Ustedes no saben si de repente fueron al mercado y fueron a comprar algún producto, hicieron un blog de eso, y a la persona que les vendió el producto, la marca dice, me gustó cómo lo transmitió. Y de repente ya empiezan a tener contacto con marcas, ya empiezan a visibilizarte en esto. Entonces, es una plataforma muy buena para todos.
4: Es muy cierto. Y al final, creo que al final del día, las limitaciones se las pone uno mismo. Y muchas veces es como este síndrome del impostor, de no creer en que uno tiene un talento. Entonces, ya sabe, si me ve por ahí que grabo hasta cuando voy a la tienda a comprarme un caramelo, fue gracias a su consejo.
3: Nestlé, aquí estoy yo presente.
4: Ah, quién sabe, quién sabe. Y algún rato me hagan sponsor de Nestlé.
5: Y más que todo, ustedes y a toda la comunidad joven, que eso quieren las marcas. Quieren gente joven que conecte con este público. Y más que todo, la gente joven sabe cómo hacerlo. ¿Por qué? Porque transmites como eres. A veces el problema está en que tengo ese miedo de que van a opinar de mí. Me van a criticar. Mi amiga, mi vecina. Y eso va a suceder. Hoy te pueden criticar por un video. Mañana te pueden criticar por cómo vistes. Pasado te pueden criticar hasta por tu trabajo. Pero no podemos centrarnos solo en las críticas negativas. Avancen, creen, empiecen. Vean referencias.

0: del ambiente, podemos hablar de las vacaciones, podemos hacer vlogs, podemos hacer unboxings de cosas. O sea, la gente compra cosas. Tú vas a la tienda y te compras un buzo, un pantalón, haz tu propio unboxing. ¿A quién le importa? A ti. Es lo único que debe de estar en tu mente. Entonces la gente va a decir, bueno, él se compró este pantalón y tú vas a dar tu reseña. O sea, ¿te gustó? ¿Por qué lo compraste? ¿Qué marca es? ¿Qué es lo que te motivó a eso? Entonces tú ya vas también hasta practicando. Y subes tu video y cuando te das cuenta, tendrás likes, tendrás visualizaciones. Y tú dices, bueno, es un video que para ti fue sencillo, pero para la comunidad que quizás te vio fue el mejor video.
1: Qué maravilloso contar con la experiencia de Juan Carlos Rivadeneira hoy en Flama 104.5. También has tenido reconocimientos, la alcaldía te hizo un reconocimiento, el Conagopare. Quiero que nos cuentes todas esas experiencias que vas cosechando con el paso del tiempo. Y también tenemos conocimiento de que te fuiste a otro país a grabar contenido. Todo eso quiero que nos cuentes al volver de la pausa, porque vamos un momentito a una pausa comercial y ya estamos de regreso con nuestro invitado de lujo que el día de hoy nos está motivando, nos está dando su propio testimonio y eso es importante, resaltar el talento de los jóvenes santodomingueños. No se vaya, quédese con nosotros.
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4: 11 de la mañana con 2 minutos y seguimos con la gran entrevista que teníamos hace un momento. Y bueno, José Adrián, usted nos dejó con algunas interrogantes que quería aclarar en este momento.
5: Así es, mi querida Cris, estamos conversando con Juan Carlos Rivadeneira. Cosechar el éxito, eso es lo que se viene ahora en este pequeño espacio. ¿Cómo has sentido el cosechar ya ese éxito, mi querido Juanqui?
6: José Adrián, antes de hablar de cosechar, me gustaría que el público de Flama Plus conozca también qué hay detrás de eso, ¿no? O sea, a veces vemos solamente lo bonito, quizás los reconocimientos, quizás los premios, quizás que te conocen o porque haces contenido o porque eres periodista, pero detrás de eso también hay un trabajo arduo, incluso desde entrar a la academia, desde prácticamente estudiar, conocer qué es lo que tienes que hacer como profesional. La universidad siempre te da como el 40%, el 60%, tú lo conoces afuera de la universidad. Pero detrás de eso también, y en el ámbito mío personal, pues yo llevo ya 14 años, también incluso desde incursionando en radio, haciendo contenido, como también a ti, pues también te conozco a través de otros proyectos radiales. Entonces,
5: has trabajado mucho en el periódico también.
6: Exacto, últimamente estuve también en un medio impreso. Entonces, hay muchas cosas que hay detrás de esto y que, como yo lo mencionaba también a través de mis redes sociales, el haber tenido esta invitación de hacer este proyecto también de coberturas migratorias ha sido como, digámoslo, el empujón para decir, bueno, lo estás haciendo bien, estás yendo por buen camino, a pesar de que hayan sido 14 años donde también lo he intentado aquí en Santo Domingo, lo conversamos también aquí a través de la publicidad, pues de lo difícil que es también ser creador de contenido, ser comunicador en Santo Domingo, porque no hay una cultura como quizás en Guayaquil o Quito, que la gente maneja el tema publicitario, maneja el tema de noticieros y se mueve otro mundo. Santo Domingo ha venido creciendo de a poco, pero llegará a un punto, porque al final Santo Domingo es el medio de todo. O sea, Santo Domingo, de aquí vamos a la sierra, vamos a la costa, vamos a todo lado. Y Santo Domingo debe de estar al nivel de Quito y Guayaquil comunicacionalmente, que pienso que eso es lo que debería suceder. Entonces, antes de llegar a los reconocimientos, eso es lo que ha pasado. Son 14 años de trabajo, de esfuerzo, de dedicarle tiempo a proyectos, de dedicarle tiempo a la gente también, porque el comunicador hace eso, ¿no? Transmite lo que el público necesita, transmites también las necesidades de ellos a través de las plataformas. Entonces, son 14 años que he venido trabajando en esto, desde mi inicio también en Radio Colorado al principio, en el 2012, también desde mis primeros inicios en la universidad. Entonces, todo se ha venido dando. Y en cuanto a los reconocimientos, pues feliz.
5: Espérate, Juanqui, antes que te vayas a ese punto tan especial, quería hacerte ahí una pequeña consulta. Yo he hablado con otros compañeros que también se dedican a la comunicación y nos cuentan que los empresarios no se dejan guiar por el profesional. Es decir, ellos solamente cliente exige: necesito que me publique 3 videos por día. Pero luego de publicar 3 videos por día, también la marca se vuelve como que cansa a la audiencia en redes sociales. ¿Por qué tú crees que acá en Santo Domingo los empresarios no se dejan guiar al 100% por el profesional?
6: Bueno, primero hay que diferenciar al tipo de empresario. Hay el empresario que conoce de comunicación y hay el empresario que desconoce de la comunicación. El que conoce de la comunicación, por lo general, ya tiene una idea de cómo ver a su empresa, de hacia dónde quiere llegar y del contenido que quiere realizar. Pero el empresario que desconoce de la comunicación muchas veces se basa a lo que él cree que está correcto. ¿Por qué? Porque muchas veces pasa que como creador de contenido tú haces el video, lo presentas porque ya tuviste una conversación previa de qué es lo que ellos buscaban y de repente al empresario no le gustó. ¿Por qué? Porque no le gustó ni la música, no le gustó la manera y no ve también el trabajo que hay detrás de los contenidos, o sea, lo técnico que puede ser, lo que tú puedes aportar, pero porque él desconoce de la comunicación. Y el empresario que conoce de comunicación, es un poco más fácil trabajar con ellos. En cuanto a lo que tú mencionas, de que se cansa un poco el contenido, va más por eso, pienso, porque hay muchos empresarios en Santo Domingo que han llevado su empresa durante muchos años de la misma manera y no ven necesario incursionar en redes. O cuando incursionan en redes, no ven necesario hacer cierto tipo de contenidos porque sienten que no va con su marca. Y muchas veces es cierto, las marcas tienen su perfil y como yo a veces digo en mis cursos, no es necesario hacer todo tipo de contenido. A veces dicen, no, es que tengo que bailar. Y si no bailo, no es la marca. Pero no es así, o sea, si tú quieres bailar y quieres hacer contenido para tu marca, está bien. Pero ¿hacia dónde te lleva? ¿Cuál es ese el objetivo? Que te conozcan, que te vean, tener visualizaciones, tener tráfico a tu página o simplemente informar sobre lo que vendes, informar sobre lo que ofreces. Entonces va por ahí. O sea, la gente a veces en Santo Domingo, como son también personas adultas, no conocen lo que son las redes sociales. Pero eso ha cambiado. Ha cambiado, pienso, porque también ya vienen otras generaciones. Los hijos de los dueños conocen las redes sociales, saben qué son las cosas que están en tendencia, son quienes contratan ahora los departamentos de marketing y comunicación. Entonces las marcas, quieras o no, tienes que transicionar a las plataformas digitales para que puedas tener esa vitrina, que ya es un plus a lo que ya realizan en la actualidad.
5: Ya, qué interesante tu comentario. Realmente eso me deja pensando de que de pronto la experiencia que me contaron ha de haber sido dirigida por alguien que realmente no conoce sobre las estrategias de marketing. Ahora sí, hablemos sobre los reconocimientos que has obtenido acá en la ciudad, que me parece maravilloso que se den también acá.
6: Fueron reconocimientos muy buenos, también después de haber venido de este programa que fue de coberturas migratorias. Viajamos a Estados Unidos, 9 periodistas de aquí del Ecuador. Estuvimos una semana por allá haciendo coberturas en frontera. Fue una experiencia única también haber podido vivir esta realidad que a veces para nosotros como ecuatorianos no es tan cercana o no es tan común, aunque tenemos muchas familias ecuatorianas que han migrado, que han salido del país, pero no hablamos de fronteras como de aquí, o sea, de aquí a Colombia, la gente va a Colombia a comprar, a hacer turismo, pero estamos hablando de la frontera de Estados Unidos y México, donde cruzan miles de personas, donde siempre está latente el querer tener una mejor vida, de querer tener ese sueño americano que muchas veces se trunca, y eso es lo que nosotros vimos a través de este proyecto, de que el sueño americano, pues, ¿cuál es el sueño americano para los que quieren cruzar de manera ilegal? O sea, si lo cruzaste y llegaste con el favor de Dios, perfecto, o sea, bien, pero también muchas personas que no lograron cruzar, muchas personas que en el camino se quedaron porque se deshidrataron, porque se lesionaron, porque les picó alguna culebra, porque hubieron muchas cosas, se ahogaron, o sea, fue una realidad que nosotros conocimos allá, de estadísticas también, de ecuatorianos que vemos que han intentado cruzar, no pudieron llegar, muchos de ellos han sido enterrados en cementerios que simplemente no tienen familia que los vaya a ver, están ahí porque ¿dónde más van a estar?
4: Les tocó. Es conocer la realidad de primera mano. Y eso supongo que de alguna forma cambió su percepción de lo que creía que era migrar.
6: Claro, y más que todo estar in situ, o sea, conocer primero las temperaturas, que es estar ahí, altísimas, darte cuenta que el muro realmente también es muy alto, o sea, mide más de 9 metros.
4: Ah, ¿y pudieron conocer el muro?
6: Claro, pudimos conocer el muro, literal, lo tocamos. Estuvimos frente al muro haciendo ese tipo de reportajes.
4: ¿Y vieron gente de pronto que intentaba cruzar?
6: No vimos gente que intentaba cruzar porque ya en la actualidad, como nos comentaba también el Border Patrol, nos decía que antes la gente cruzaba, digamos, ellos capturaban diario 3.000 personas. Ahora cruzarán entre 30 y 40 personas. Entonces sí ha bajado los índices de cruces ilegales, pero no deja de ser una realidad. Hay mucha gente que todavía lo ve, porque también las redes sociales hacen eso. Las redes sociales te venden una manera de cruzar muy fácil. Las redes sociales te dicen, hazlo porque mi primo, mi vecino lo hizo. Y muchas veces nosotros entendemos que también las necesidades, por las oportunidades que vemos en nuestro país, por la inseguridad que también vivimos, nos motiva a poder tener una mejor vida. Y a veces esa mejor vida no siempre es la mejor opción. Entonces, Estados Unidos también hace este tipo de proyectos para que la gente conozca que no es fácil. Y ahora también con las normas que tienen, pues los van a deportar. No es que sí, me cruzo sí. Y ya llegué y todo bien. Y si eso sucede, hay gente que le pasa y que todo bien, perfecto. Pero ahora en la actualidad te van a deportar. Y el proceso de deportación también va a llevar su tiempo.
5: ¿Dónde podemos ver este documental, mi querido Juanqui?
6: Por el momento, el documental lo estamos subiendo a las plataformas digitales. Estamos haciéndolo también en colaboración con Diario Centro. Ellos son también nuestros colaboradores aliados en este tipo de contenidos. Lo pueden ver a través de mis redes sociales. Para los que quieran, me pueden seguir a través de Instagram como Juanqui con Y.Riff. Síganme, vean los contenidos que subimos. También denle like, compártanlo, porque mucha gente puede informarse a través de este tipo de videos. Y también vamos a seguir subiendo, conforme pasen las semanas, más contenido también.
5: Excelente. ¿Cómo podemos contactarte a ti para de pronto tener un asesoramiento, de pronto que nos des un curso para que nos ayudes a identificar nuestro nicho? De pronto alguien que nos está sintonizando está interesado en tomar contacto contigo.
6: Pueden hacerlo a través de las redes sociales, mi querido José, pueden hacerlo. Síganme en las redes sociales. Igual, como les menciono, pues es juanqui.riff. Me pueden seguir, pueden comentarme las necesidades, compartirme los links. Yo a la final, como siempre les digo a todos, si me escriben, mira, tengo esta marca, esto es lo que estoy pensando. Por mi parte, siempre en la mejor predisposición para poderlos ayudar. Si ya en algún caso necesitan de mis servicios, también en la predisposición para que podamos ejecutar cualquier proyecto con las marcas. Y lo importante aquí es que la gente sepa, hay que crear contenido.
5: Estamos ya en la parte final, mi querido Juan, que ha sido un verdadero lujo tenerte aquí en la cabina. Hemos aprendido muchas cosas, a interpretar otras que de pronto desconocíamos. Esperamos que esta no sea la única vez que nos visitas, sino que siempre nos visites para que nos estés actualizando sobre lo que está ocurriendo en las redes sociales, qué es tendencia, qué no es tendencia, cómo podemos crecer, cómo podemos irnos involucrando de a poco con el tema de las redes sociales. ¿Cuál sería tu mensaje final?
6: Mi mensaje final para todos los oyentes de Flama Plus es que empiecen a crear contenido, que venzan la barrera del miedo. Es normal tener esa inseguridad de ¿qué voy a crear? Pero si tú tienes a tus creadores que te gustan, trata de involucrarte por ahí, trata de ver un tema que te guste. Si te gustan los perritos, si te gustan los animales, si te gustan la medicina, si te gusta el tema ambiental, mira algo que te guste, habla de eso y compártelo a tu comunidad. Pero empieza, aplasta ese botón de grabar, porque para ayer fue tarde. Hoy es el día, hoy es tu mejor momento para crear, así que empieza y la comunidad te irá adoptando y te irá dando ese like que tanto tú esperas también como creador.
5: Muchísimas gracias, mi querido Juan Carlos Rivadeneira. Que Dios te cuide. Te enviamos un abracito desde aquí hasta donde tú estás y que sea un fantástico martes para ti. Continuamos en nuestra super programación en Flama 104.5. Súbale el volumen.
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2: Once de la mañana con 26 minutos. Wow, ha pasado el tiempo realmente volando, mi querida Cris. Ya estamos en la parte final de la programación. Cada mensaje, cada llamadita, cada interacción ha sido realmente maravillosa con nuestra super audiencia. Gracias a quienes nos prefieren día a día para conducir ahí en los taxis, en los buses. Nos hacen tendencia cada día. Mi querida Cris, ¿cuál es su mensaje ya en la parte final?
3: Bueno, usted sabe que este es mi momento menos preferido del programa y es cuando se termina. Pero sin duda alguna, hoy ha sido un excelente programa. Hemos tenido mucha participación por parte de ustedes. Y lo único que quiero recordarle es que después de toda la charla tan motivadora que tuvimos con Juan Carlos, yo quiero decirle algo que en algún momento Nelson Mandela mencionó. Y es que siempre parece imposible hasta que se hace. Entonces, si usted lleva postergando tanto tiempo un proyecto o pensándolo demasiado, déjelo ahí, o sea, usted tome hoy las riendas de su vida y diga, hoy es el día, voy a dejar de pensarlo, voy a dejar de postergarlo y lo voy a hacer.
2: Qué maravilloso mensaje, mi querida Cris.
3: Salí motivada después de esa entrevista.
2: Me encanta cuando usted es así. Es que usted es una chica muy inteligente. No importa cómo empezó tu martes, importa cómo decides terminarlo. Termínalo con una sonrisa, con gratitud y con fe. Hoy hiciste lo mejor que pudiste y eso es suficiente. Gracias por habernos acompañado. Nos volvemos a encontrar mañana cuando sean las 9 en punto por Flama 104.5. No se desconecte, porque ya viene la noticia con Elizabeth Yetón. Usted se va a enterar de todo lo que está pasando en Santo Domingo, en el Ecuador y en el mundo entero. Los queremos muchísimo. Le decimos
3: chao.

0: Dios.
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saludarles, amigas y amigos, a esta hora de la mañana. Aquí estamos listos para compartir noticias con ustedes cuando son las 11 de la mañana con 37 minutos. Mi nombre es Elizabeth Yetón. Les voy a acompañar hasta las 13 horas con buena información. Gracias a nuestros amigos que ya están conectados en redes sociales. Como siempre, los saludamos porque son parte importante de este espacio de noticias. En Facebook estamos como Radio Flama, además de TikTok e Instagram. Con el mismo nombre nos encuentran. Solamente usted búsquenos y tendrá a la mano las noticias de último momento. Y ahora transmitimos en Facebook Live este espacio de noticias. Y también a quienes nos escuchan en www.radioflama.com.es, a nuestros amigos que se conectan a través de nuestra página web en todo el mundo. Un abrazo para todos y de manera especial para nuestros hermanos ecuatorianos. Recordarles que nosotros estamos con nuestra línea telefónica habilitada. Recuerden el número de WhatsApp. Siempre deben tenerlo a la mano. Con todo gusto recibimos sus denuncias, sus mensajes y sobre todo damos resultados a esas inquietudes que nos hacen llegar. Es el 098-9016-812. Reiteramos, 098-9016-812, nuestra línea de WhatsApp. Ahí nos hacen llegar sus inquietudes, cualquier situación que esté sucediendo en su barrio, en su sector, en la cooperativa donde ustedes nos escuchen. Con todo gusto pueden también adjuntar fotografías o videos y estaremos con nuestro equipo periodístico para hacer público los problemas que ustedes les aquejan y sobre todo para que llegue la solución, que es lo más importante. Por eso somos un medio de comunicación entre la comunidad y las autoridades para en este caso hacerles conocer lo que ustedes están necesitando, como en el caso, por ejemplo, del semáforo que nos reportaron varios días los ciudadanos en la avenida Chone, que no se acercaban a arreglarlo. Y finalmente, gracias a la nota periodística que hicimos y a la gestión como medio de comunicación al pedir respuestas a la empresa de tránsito sobre esta situación, ya les arreglaron el semáforo. Y eso es bueno porque para eso estamos, para aportar en las soluciones de sus problemas. Así que con toda confianza nos pueden llamar, escribir y aquí estamos para escucharles. Son las 11 de la mañana con 40 minutos. Tenemos agenda de entrevistas para hoy, por supuesto. Estará con nosotros un médico del patronato municipal para dialogar con él sobre las campañas que vienen realizando de manera gratuita con beneficio de exámenes, entre otros espacios que en este caso le viene bien a la ciudadanía para que aproveche estas jornadas y atenciones médicas, además de exámenes, de manera gratuita. ¿Dónde se están desarrollando? ¿En qué horario justamente está habilitada la campaña? ¿Y en qué lugar? Vamos a dialogar con el médico que en pocos minutos estará por acá. Él es del patronato municipal. También más adelante estará con nosotros el economista José Oña, con quien vamos a hablar un poco sobre cómo está la economía de nuestro país, cómo está el costo de la canasta básica familiar y de qué depende para que en este caso el costo suba. Se habla de más de $800 que estaría la canasta básica familiar y vamos a analizar un poquito cuáles son los componentes que le integran y qué influye para que esta canasta suba de precio. Son las 11 de la mañana, 42 minutos. Esa es nuestra agenda de entrevistas y los invitados que tenemos para esta jornada informativa. Y como ustedes ya lo saben, también les traemos información local, por supuesto, porque estamos ahí siempre pendientes de lo que sucede en nuestro cantón y provincia. Y nosotros, como siempre, trayéndoles los pormenores de aquellas situaciones bastante importantes que se tienen que informar, como por ejemplo el cierre de la vía El Esfuerzo. Eso se produjo en horas de la mañana. ¿Qué es lo que están solicitando los moradores del Esfuerzo para que hayan tomado esta decisión de cerrar la vía? Seguramente no les escucharon y cuando ya en este caso los ciudadanos toman decisiones de este tipo es porque no llega una respuesta a sus pedidos. Ya les vamos a contar más adelante el motivo por el cual cerraron la vía El Esfuerzo. Y también les traeremos detalles sobre una persona que se reportó muerta en Valle Hermoso con un arma blanca.
Esto alertó a la Policía Nacional y pues en nuestras notas periodísticas y sobre todo locales, junto a nuestra compañera Jessica Rojas, le daremos más detalles sobre esta y otras noticias. Así que quédese en nuestra sintonía, voy por un breve corte comercial y regreso enseguida. No se vayan.

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0: Estamos de regreso con nuestro espacio de entrevistas, ya con nosotros el doctor Remigio Salcán, quien es, en este caso, médico del Patronato Municipal, con quien vamos a hablar sobre el trabajo que vienen desarrollando en beneficio de las personas más necesitadas. Han iniciado una bonita campaña que trae exámenes gratuitos, entre otros beneficios. Doctor, buenos días, bienvenido a Radio Flama.
1: Muy buenos días, muchas gracias por la invitación. Soy el doctor Remigio Salcán, médico del Patronato Municipal.
0: Cuéntenos un poquito cuándo inició esta campaña y de qué se trata.
1: Ok, es una campaña de exámenes de laboratorio. Iniciamos el 17 de agosto y finalizará el 17 de septiembre, aproximadamente
0: un mes. Ok, ¿y qué tiene la campaña para ofrecer a los ciudadanos?
1: Bueno, como ya lo acabé de mencionar, exámenes de laboratorio gratuitos. Dentro de estos exámenes tenemos lo que es examen de orina, un examen de heces y examen de sangre.
0: De sangre, así muy es. Bien. Todo esto es gratuito, exámenes que quizás en una consulta, no consulta, sino en un laboratorio de manera externa, si pasa los $10 y hasta más, aprovechen esta oportunidad. Están desde el 17 de agosto hasta acá, estamos prácticamente ya 25, 8 días de la campaña. ¿Cómo les ha ido? ¿Hay recepción de los ciudadanos?
1: Así es, la verdad que hemos tenido mucha acogida. Esperamos e invitamos a la gente de Santo Domingo que acuda al Patronato Municipal, porque lo estamos realizando en las instalaciones del Patronato. Y sí, como acaba de mencionar, este control de exámenes pues no deja de valer $20, que la verdad que es
0: en un laboratorio externo.
1: Uh-huh. Así es.
0: Y bueno, el ciudadano va y dice, quiero hacerme un examen de sangre, o primero pasa por un chequeo médico y después va con los exámenes.
1: Estamos haciendo como previa valoración médica.
0: Okay.
1: Entonces, nuestros usuarios, los pacientes acuden al Patronato Municipal, toman su turno, pasan por valoración médica y de ahí pues enviamos nosotros a realizar los exámenes. Posterior a esto, ellos obtienen sus resultados y vuelven a pasar para el control y la revisión de exámenes que se los realizó. Okay. Así es.
0: Es decir, no tienen de forma permanente los exámenes en el Patronato. Por eso hay una campaña ahora. Exacto. Para que aprovechen y se los hagan.
1: Así es. Estamos en una campaña médica. La prevención es lo más importante. Entonces, pero nos gustaría contar con ese servicio porque tenemos muchos usuarios que, la verdad, no tienen las posibilidades para realizarte esos exámenes. Entonces, la labor que se hace en el Patronato Municipal, gracias a la alcaldía, que uh-huh. siempre está apoyando al Patronato Municipal, pues hace posible que muchos usuarios tengan su control, y la verdad que nos ayuda muchísimo a nosotros los médicos, porque nos ayuda a complementar el diagnóstico, o sino también hacer un control de enfermedades que ya nuestros usuarios tienen, ¿verdad? Y tener un mejor control.
0: Uh-huh, por supuesto. Y los médicos sí están de manera permanente en el Patronato.
1: Así es.
0: Solo los exámenes no. Pero trabajan en este caso con laboratorios aliados.
1: Exacto, sí, okay. Sí. Igualmente es todo lo que es por temas de compras públicas.
0: Ok. Uh-huh. ¿Qué posibilidades hay de que a futuro el Patronato tenga sus propios laboratorios?
1: Bueno, eso sí no...
0: Todo va a depender del presupuesto sí, que se maneje es, desde ya, el municipio sí. Y se lo destine.
1: Exacto, eso
0: sí
1: no...
0: Sí sería bueno, por lo que, como usted bien manifiesta, hay muchas personas y casos que se han encontrado que realmente están en una situación calamitosa y no les da su economía como para pagarse un examen en un laboratorio externo, y que ahora ese tipo de campañas les anima para aprovechar y hacerse sus chequeos y a la vez algún examen que necesite. Pero se termina la campaña y realmente habrá muchas personas que quizás no avancen, porque como nos decía, hay una gran aceptación, quizás hasta los recursos que tenemos no nos alcance para llegar al mes que tienen proyectado por la gran cantidad de personas que están asistiendo. Entonces, por eso digo que sí sería importante que ojalá desde el municipio se destinen recursos para tener de manera permanente este servicio de exámenes de laboratorio. Ahora, ¿en qué horario están atendiendo para que los ciudadanos puedan asistir?
1: A partir de lunes a viernes, de 8 de la mañana hasta las 11 de la mañana, en el tema de exámenes de laboratorio. La atención médica sí es todo el día, de 8 de la mañana hasta las 5 de la tarde.
0: Muy bien. ¿Y la entrega de los exámenes es inmediato?
1: No, por ejemplo...
0: ¿Demora unos días?
1: Sí, dos días. Sí.
0: Dos días, ok.
1: 48 horas por la por la demanda excesiva que tenemos de pacientes.
0: Ok, muy así bien. Es. Pero para la revisión de los resultados va directamente ya con una cita médica.
1: Exacto, así.
0: Entonces, no es que le entregan el resultado al paciente, sino venga la cita médica.
1: Todo ya está
0: planificado.
1: Sí, el paciente acude con su orden de examen, se realiza la toma de muestras, le dan la fecha para que acuda a retirar sus exámenes y ese mismo día pues pasa a la revisión de sus exámenes con el médico. Uh-huh. Así es.
0: Muy uh-huh. bien. Esto en el patronato.
1: Así es, en las instalaciones del patronato municipal.
0: Perfecto. Recuerden que tienen planificado un mes del 17 de agosto que empezaron hasta el 17 de septiembre. Aprovechen esta campaña de exámenes gratuitos. Van a recibir atención médica donde tendrán que hacerse una valoración y dependiendo lo que observe el médico en cuanto a su estado de salud, pues enviará a hacer los exámenes que se requieran y después los resultados tendrá que obtenerlos asimismo con la guía médica, que es lo importante. ¿Cuentan con medicina también?
1: Así es, manejamos lo que es el tema de la farmacia del pueblo, ¿sí? Entonces, con la ayuda de la empresa privada, múltiples uh-huh. organismos, ¿verdad?, que nos ayudan a sostener esta farmacia, ¿sí? Y contamos con la medicación.
0: ¿Para qué sectores, doctor, nomás? De pronto, personas que tienen diabetes, tenemos hipertensos, medicina básica, por decirlo de alguna manera, paracetamol,
1: sí, tenemos de
0: vitaminas.
1: Todo un poquito. Tenemos de todo un poquito, entonces se les trata de ayudar en lo que más se puede con el tema de medicamentos.
0: Ok, uh-huh. perfecto.
1: Así es.
0: Están casi que completos. solo por el laboratorio que tienen el beneficio un mes. Así pero de ahí es. Laboratorio, atención médica, farmacia, sí. todo gratuito.
1: Incluido también ecos, tenemos servicios de ecografías también.
0: En esta campaña están las ecografías
1: de
0: manera permanente.
1: Ya tenemos, sí, de manera permanente la atención por ecografía, ¿ok? Igualmente el paciente pasa por la valoración médica, entonces si el médico atribuye una orden que es necesario, entonces igualmente se le agenda y tiene su cita para realizar su eco, que esto sí es de manera permanente. Igualmente, okay. se realiza el examen y posterior pasa a la valoración médica.
0: Claro, sí, entonces, le entendemos, doctor. Y en este caso, el costo de una ecografía en lo particular.
1: No deja de estar valiendo en la actualidad $25.
0: $25, vea usted cuánto se ahorra. Sí. Así que aproveche, entiendo que habrá bastante demanda también.
1: Sí,
0: ahí.
1: También tenemos bastante demanda de pacientes y la agenda está un poquito extensa ya.
0: Ok, aprovechen, vayan entonces a esta campaña donde tendrán atención médica gratuita. ¿Cuántos médicos están trabajando de manera específica en la campaña por la gran cantidad de personas que atienden? ¿Y cuántas atienden al día, por ejemplo?
1: En la actualidad estamos 3 médicos.
0: ¿Ya?
1: Estamos elaborando 3 médicos y los exámenes estamos haciendo de unos 60 a 70 órdenes diarias.
0: Diarias, uh-huh. órdenes. Sí. Y de ahí sí, pacientes, porque seguramente algunos no necesitarán exámenes, ¿no?
1: Claro, exacto. Por ejemplo, vienen pacientes ya con sus órdenes externas que también se les está ayudando. Sin la valoración okay. médica, ¿verdad? Pero hay que recalcar que siempre y cuando sean los exámenes con el que nosotros estamos trabajando, porque vienen de pronto con órdenes de hospitales, con exámenes un poquito más especializados que no está dentro de este paquete. Entonces, okay. igualmente lo estamos ayudando, si los exámenes que requieren se le hace en el patronato y pues si los otros sí tienen que conseguir sus maneras.
0: Ok, aquí me están preguntando si en la campaña también hay atención odontológica o solo medicina general.
1: La atención odontológica es permanente igualmente, ¿sí? De lunes a viernes de 8 de la mañana hasta las 5 de la tarde. Los turnos se entregan los días viernes a partir de las 10 de la mañana. Igualmente estos turnos son entregados para la siguiente semana. No se está trabajando para un mes, dos meses, no. Se extienden estos turnos para un aproximado de 8 días.
0: Muy bien, entonces esa atención hay de manera permanente, por eso no está dentro de la campaña.
1: Sí, exacto, así es.
0: Porque la tienen siempre, sí, lo único que tiene que es agendar la cita nada más.
1: Así es.
0: Con tiempo para que se pueda beneficiar. Doctor, ¿cómo se siente usted al ser parte de esta campaña y mirar las realidades de muchas personas que llegan justamente para beneficiarse de exámenes gratuitos, de atención médica, de medicina como profesional?
1: Mucha satisfacción, la verdad, el tema de poder ayudar a la población, a la gente, es muy importante, es muy valioso, la verdad. Yo me siento de esa forma, de esa manera, y pues qué mejor poderles ayudar con todo esto, tema de atención médica, exámenes de laboratorio, medicina, ecografía, o sea, un paquete que prácticamente...

0: tu salud.
1: Ok. ¿Se tiene de pronto planificado una segunda campaña de exámenes o todavía no saben?
2: De hecho, es la segunda.
1: Ah, es sí, la segunda.
2: Esta es la segunda campaña, ya otra la realizamos por el mes de mayo aproximadamente, que también tuvimos bastante acogida, y esta es la segunda, campaña, que creo que con esto cerramos el año. Sí,
1: ah,
2: pero
1: okay,
2: esperemos del siguiente año, pues, seguir contando con ese tema.
1: Conforme tengan los recursos, ¿no?
2: Así
1: se va a ir ampliando.
2: Exacto.
1: Ojalá logremos atender el laboratorio permanente en el patronato municipal, o a su vez las campañas se extiendan ya no dos por año, sino tres, para ir abarcando a más ciudadanos.
2: Así es, como usted lo acaba de mencionar, ya todo es de la disponibilidad, y esperemos que sí, contar con este servicio de laboratorio permanente con la finalidad de precautelar la salud de nuestros santodomingueños.
1: Perfecto, doctor. Unos minutos para que pueda reiterar la invitación a nuestras amigas y amigos que nos están escuchando y sean parte de esta bonita campaña que realiza el Patronato Municipal de exámenes médicos gratuitos, algo que no tiene de manera permanente el patronato, pero que a través de esta campaña quiere llegar a las personas de bajos recursos.
2: Claro que sí. Hacemos la invitación una vez más a realizarse o ser partícipe de la campaña de exámenes de laboratorio en las instalaciones del patronato, de lunes a viernes, de 8 de la mañana hasta las 11 de la mañana. Previa valoración médica, los pacientes tienen que acudir con los exámenes, la orden del médico, la muestra de orina, muestra de heces y en ayunas, sobre todo, que es muy importante para unos correctos exámenes.
1: Perfecto, doctor. Gracias por estar acá e invitar a los ciudadanos.
2: A ustedes, muchas gracias por la invitación.
1: Éxitos en esta campaña.
2: Excelente día. Hasta luego.
1: Era el doctor Remigio Salcán, hablándonos justamente de esta campaña gratuita de exámenes que lleva adelante el Patronato Municipal. No se quede fuera, hasta el 17 de septiembre es la campaña. Voy por un corte comercial y regreso enseguida.
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0: inmediato compartimos con ustedes noticias nacionales, amigas y amigos, para contarles que el apoyo a las personas afectadas por la explosión de un tanque de gas en Guayaquil se hizo sentir a través del gobierno nacional. Lamentablemente, la onda expansiva afectó a cerca de 10 familias en el noreste de Guayaquil. Aquí les vamos a presentar en detalle cómo finalmente el gobierno atendió las necesidades que tenían las familias afectadas por esta explosión. De inmediato, cuando se conoció la noticia, de manera inmediata el gobierno, a través de varios ministerios, se activaron para justamente llegar con la ayuda y la asistencia a las familias afectadas. Aquí les contamos más para que ustedes conozcan finalmente qué tipo de ayuda llegó y sobre todo las también advertencias que las autoridades les hicieron a estas familias para evitar que algo así se repita, porque no solamente se ponen en riesgo ellos, sino a los vecinos del sector.
1: La ayuda empezó a llegar a primeras horas de la mañana de este lunes por parte del Ministerio de Trabajo y Desarrollo Humano, luego de que alrededor de 10 familias resultaron afectadas por la onda expansiva de la explosión que ocurrió por una fuga de gas dentro de un local de comidas en la avenida Casuarina, que además dejó a 14 personas heridas. Hasta este punto, también llegó la ministra de Trabajo y Desarrollo Humano, quien recorrió la zona, evaluó los daños y conversó con las familias que hoy enfrentan las consecuencias de este hecho, donde los daños materiales son evidentes, ya que algunas familias lo han perdido todo.
2: Vamos a entregar bonos de contingencia también, una vez de que nos hayan dado todos los informes técnicos. Vamos a entregar hoy día kits también, que contempla alimentos, contempla también línea blanca y colchones, almohadas, sábanas.
1: Por otro lado, el subsecretario del Ministerio de Infraestructura y Tecnología se refirió a la situación y señaló que se realizan los trámites correspondientes para que las personas que perdieron sus viviendas puedan acceder a un plan habitacional.
3: Las personas damnificadas, para poder ayudarlos con uno de nuestros planes de vivienda, ¿no? Creemos que el plan que más apropiado es el de Casa 100, ¿no? Que es el de las casas 100% subsidiadas con el Estado.
1: Mientras continúan las evaluaciones y se busca determinar las responsabilidades por lo ocurrido, las familias afectadas esperan que esta ayuda se concrete y que la emergencia no termine únicamente con la entrega de asistencia, sino con soluciones para quienes en cuestión de segundos lo perdieron todo.
4: Porque yo de aquí no me puedo mover, porque estoy amanecida con mi esposo, porque anoche se nos querían meter los chicos en la calle. Estamos amanecidas. Algo sea, para que no se nos lleve lo poco que tenemos, pues no.
1: Ahora estas familias buscan volver a empezar mientras las autoridades avanzan en la evaluación de los daños y en las acciones necesarias para brindarles una respuesta. Ricardo Cruzati, Teleamazonas.

0: línea de noticias nacionales, vamos a contarles, amigas y amigos, en detalle sobre las denuncias que han hecho llegar varios ciudadanos que, en este caso, para salir o llegar al Ecuador, arriban al aeropuerto de Quito y han mencionado que lamentablemente han sido víctimas de robo de su equipaje. La inseguridad es lo que denuncia una familia que fue víctima del robo de sus maletas tras salir del aeropuerto Mariscal Sucre. El monto de las pérdidas asciende a más de $8,000. Por eso han hecho un llamado a las autoridades para que puedan de alguna forma verificar, revisar cámaras e investigar quiénes o cuántas personas están involucradas en este tipo de hechos que realmente va en la línea de delito, de robo. Y por eso esperan que la Policía Nacional, entre otras autoridades, tomen cartas en el asunto, porque no sería la primera familia afectada. Hay muchos casos que también se están sumando a estas denuncias que han sido víctimas de robos de sus maletas. Estamos hablando de manera específica a las familias que en este caso llegan al aeropuerto de Quito, sea para salir o entrar al país. Esto deberían controlarlo, lo dijo una ciudadana, porque no soportamos más que nos roben nuestras cosas. En el caso específico de esta familia que denunció ser víctima de robo de sus maletas, la pérdida o las pérdidas económicas ascienden a $8,000.
1: Lo que sería un viaje familiar para disfrutar y adquirir cosas nuevas terminó en un hecho indignante para una familia quiteña. A su arribo al Aeropuerto Internacional Mariscal Sucre de Quito y mientras se dirigían a sus viviendas, resultaron víctimas del robo de su equipaje.
2: Nos dimos cuenta que nuestras maletas habían sido robadas del balde de la camioneta. Nos sentimos, no escuchamos nada, entonces nos dimos el shock de ver que nos habían robado.
1: 7 maletas robaron los delincuentes. Aseguran que las pérdidas económicas ascienden a cerca de $8,500.
3: Estas bandas actúan en coordinación de muchas cosas. Pienso que si es que no hay la información desde adentro, que quién sale con maletas, cuántas personas son, y alguien avisa en qué están llevando, cómo están llevando, no se darían estas cosas.
1: Lo preocupante, según sus testimonios, es que identificaron una supuesta complicidad de un funcionario del aeropuerto de Quito.
2: Salió a ver, como a chequear, no sé si a nosotros específicamente, pero sí a ver si es que en qué auto íbamos o algo salió a ver. Pero sí creemos que la complicidad va desde dentro del aeropuerto para avisar a la gente que está afuera y así poder realizar el robo.
3: Y a la persona que le vieron en las bandas donde retirábamos las maletas, después asomó por los parqueaderos.
1: Por si fuera poco, denuncian que pidieron auxilio a la Policía Nacional, quienes estaban apostados en las inmediaciones de esta terminal aérea. Y esta fue la respuesta de los uniformados.
2: Que esto se da prácticamente casi a diario. Entonces mi esposo le dijo que cuál era la forma de actuar, si es que teníamos que poner la denuncia. Y la respuesta del policía fue que ¿a quién va a poner la denuncia? Si no sabemos quién nos robó, si no sabemos quién fue.
1: Sin embargo, los afectados denunciaron en fiscalía y esperan que la policía patrulle en horas de la madrugada en las rutas que conectan al aeropuerto de Quito para que hechos como este no se repitan. Juan Miguel Rodríguez, Teleamazonas.
0: Qué lamentable esta situación. Y ponga mucha atención porque Ecuador incorpora nuevas vacunas a su esquema nacional de inmunización. Entre los principales cambios consta la vacuna Tdap durante el embarazo, que es la vacuna hexavalente para niñas y niños, y la inclusión de niños de 9 años en la inmunización contra el virus del papiloma humano. Recuerde que esta no es una enfermedad solamente que ataca a las mujeres, también a los varones. Ecuador actualizó el esquema nacional de vacunación después de 14 años. Se incorpora nuevas medidas para ampliar la protección de la población frente a enfermedades que son prevenibles mediante vacunas. Entre los principales cambios está la vacuna Tdap durante el embarazo y la vacuna hexavalente para niñas y niños, una vacuna que es muy importante para proteger justamente la salud de los menores, que está conjugada con mayor cobertura, y la inclusión de niños de 9 años en la inmunización contra el virus del papiloma humano. Estos cambios forman parte del nuevo manual de inmunizaciones para la salud, documento que establece los lineamientos para las acciones de inmunización en el Ecuador. Lo que busca la actualización amigas y amigos, es ampliar la protección desde los primeros meses de vida hasta la edad adulta. Según la Organización Mundial de la Salud, las vacunas evitan cada año entre 3,5 y 5 millones de muertes en el mundo por enfermedades como la difteria, el tétano, la tosferina, la influenza y también el sarampión. Es importante mantener los esquemas de vacunación al día. Esto nos permite anticiparnos enfermedades que puedan ser graves y evitar complicaciones que hoy tenemos la posibilidad de prevenir, siempre y cuando nosotros también seamos responsables al llevar a nuestros hijos para cumplir con todo este esquema a los centros de salud más cercano. Por eso, fortalecer la cultura de la vacunación y promover el acceso a información confiable sería fundamental para que más personas puedan tomar decisiones formadas sobre su salud, según lo dice una especialista también en pediatría, que invita a la ciudadanía para que sea consciente de esa responsabilidad que tenemos, especialmente cuando somos padres, de llevar a nuestros hijos para que cumplan con su sistema de vacunación, más aún ahora que se ha ampliado. La actualización del esquema constituye una oportunidad para que las familias revisen sus registros de vacunación y consulten en los establecimientos de salud si existen las dosis pendientes, las que tengan pendientes para que finalmente puedan colocarse. Uno de los principales cambios es la incorporación de la vacuna TDAP contra el tétano, la difteria y la tosferina acelular durante el embarazo. Esta es una vacuna que se tienen que aplicar todas las mujeres embarazadas en las dosis, pues que obviamente el profesional indique. Esta medida fortalece la protección de la madre y de manera especial del recién nacido frente a la tosferina durante sus primeros meses de vida, etapa en la que todavía no completa su propio esquema de vacunación. El nuevo esquema también incorpora la vacuna hexavalente que protege contra 6 enfermedades, en este caso la difteria, tétanos, tosferina, poliomielitis, hepatitis B y enfermedades causadas por la influenza tipo B como meningitis y neumonía. La vacuna hexavalente también reemplaza la pentavalente e incorpora la protección inactiva contra la poliomielitis. Este cambio reduce el número de inyecciones que reciben los niños dentro del esquema de inmunización. Otro cambio corresponde a la vacuna de neumococo conjugada. El nuevo esquema sustituye la formulación que protege frente a 10 serotipos del neumococo por otra cobertura para 13 serotipos, es decir, su hijo estará más protegido que antes. Con esta modificación, la protección se amplía frente a variantes de neumococo que pueden causar neumonía, meningitis e infecciones invasivas. El esquema también mantiene vacunas fundamentales durante la infancia, como la vacuna contra el rotavirus. Esta inmunización constituye una herramienta esencial para proteger a la población infantil frente a una enfermedad que puede causar cuadros graves de diarrea. Así que vaya al centro de salud más cercano, consulte si tienen las vacunas disponibles para que pueda completar este esquema frente a la incorporación de nuevas vacunas, que lo que busca es proteger tanto a la madre, a la madre en su estado de gestación y también a los menores de edad, para evitar enfermedades que lamentablemente han cobrado la vida de una gran cantidad de niños y niñas. Voy por un corte comercial y regreso enseguida con más noticias. No se vayan.

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0: Está con nosotros a esta hora de la tarde el economista José Oña, a quien le agradecemos su presencia en este medio de comunicación. ¿Cómo está, economista? Buenas tardes, bienvenido.
1: Muy buenas tardes, mi estimada amiga, presente aquí para la entrevista y un saludo a la ciudadanía.
0: Para empezar la entrevista y ir en la línea del análisis sobre el costo de la canasta básica familiar, ¿cuál es su criterio frente a la economía que hoy vive el país? ¿Cómo ve el movimiento económico y sobre todo las oportunidades de empleo hasta el momento?
1: Bien, bueno, lo que se está haciendo un análisis actualmente como Colegio de Economistas es sobre el costo de la canasta básica familiar vigente, es decir, al mes de julio del 2026. Y para esto observamos que actualmente la canasta básica familiar tiene un costo de 825.17. Entonces eso es el valor que necesita un hogar de cuatro miembros para poder satisfacer todas sus necesidades.
0: Es decir, cuatro miembros de la familia deberían trabajar para cubrir los $825.
1: Esos $825 es lo que necesita para gastar en adquirir los componentes de la canasta básica familiar un hogar compuesto de cuatro miembros. Okay. Ahora, ¿cuál debe trabajar? Bueno, lo indispensable es que trabaje el jefe de hogar, el papá, el padre, y que logre cubrir. Pero en el caso de que, como existe en el país, el salario básico unificado es de 482, y esos 482, por más que le sumemos los décimos, no alcanza para cubrir el costo de la canasta básica familiar, entonces un miembro más de la familia tiene que ayudar realizando un trabajo adicional, o también el mismo jefe de hogar, la misma persona que está trabajando, puede realizar un trabajo extra para lograr completar el costo de la canasta básica familiar y de esta manera poder cumplir todas las necesidades que necesita o que hace falta para el hogar.
0: Ok, ¿cómo está conformada la canasta básica, economista?
1: En sí, esta canasta básica familiar tiene varios componentes. Entre eso tenemos lo que es los alimentos y bebidas. Ese es el principal componente. Representa el 43% del costo de la canasta básica. Y luego seguido por el costo de lo que tiene que ver con lo de la vivienda. Dentro de esto, de la vivienda, está lo que es el valor por el arriendo, los servicios básicos, incluido ahora que ya vamos a aclarar también el internet residencial. Recordemos que tenemos también otros componentes como es salud, educación y transporte. Todos estos componentes suman los 825.17 al mes de julio. Ya para el mes de agosto vamos a tener otro costo de la canasta básica familiar que ya analizaremos ya en el siguiente mes.
0: Ok, es decir, sí, se ha ido cambiando la metodología de cálculo.
1: Así es, sí. Y eso también, gracias por recordarme en este momento. Hasta el mes de junio existía una metodología de cálculo y a partir del mes de julio existe una nueva metodología. En esta nueva metodología,
0: ¿por qué se da ese cambio, economista?
1: Justamente porque se incrementa los productos que forman parte de la canasta básica familiar. Si antes teníamos unos 73 productos, actualmente tenemos 95 productos que forman parte de la canasta básica familiar.
0: ¿Qué es decir, productos se incrementaron?
1: Es decir,
0: ahí
1: se agregaron nuevos productos, como lo tiene que ver el internet residencial.
0: Que ya es básico eso.
1: Ya es considerado como un servicio básico el internet. Y también se agrega los pagos por algunas herramientas de inteligencia artificial que también ahora ya se está utilizando. Uh-huh. Y también se agrega lo que tiene que ver en la transportación, al transporte en taxis. Y esto es lo que ha hecho que se incremente la canasta básica familiar, pero también aquí algo, si se habla de un incremento, no es un incremento significativo, es decir, no tiene que ser utilizado por los vendedores o por los ofertantes para decir, oh, se incrementó el costo y subamos el precio. No, ese incremento es de apenas 32 centavos en comparación con la canasta básica familiar del mes de junio. Y algo también que aquí existe una contradicción, habíamos
0: analizado. A nivel total, es decir, se incrementan 32 centavos.
1: 32 centavos el costo, el incremento del costo de la canasta básica familiar, si comparamos con la canasta básica familiar del mes de junio. Y recordemos que anteriormente teníamos un costo mayor. Por ejemplo, en el mes de marzo costaba 829. Entonces, esta canasta básica familiar va variando en función de la inflación que va existiendo cada mes. Pero algo aquí, un análisis que debemos ejecutar. Si bien la inflación en el mes de julio fue negativa, Es decir, fue de menos 0.09% la inflación en el mes de julio. Pero sin embargo, la canasta básica familiar se incrementó en 32 centavos. Esto es debido a que se incorporaron nuevos productos y también debido a lo que en donde sí hubo un incremento, como tiene que ver en los servicios básicos, agua y energía eléctrica especialmente.
0: Así es. Ahora, ¿cuál es la diferencia entre la canasta básica familiar y la canasta básica vital?
1: Sí, justamente la canasta básica familiar es lo que necesita el hogar para satisfacer todas sus necesidades. Pero, sin embargo, también tenemos una canasta familiar vital. En esta ya se sacrifican 25 productos para obtener el costo de la canasta vital. Y está alrededor de unos 571. Es decir, sí, un hogar requiere un consumo mínimo por un costo de $571 para lograr subsistir, si no bien satisfaciendo todas sus necesidades, pero al menos lograr sobrevivir. Un hogar compuesto de 4 personas, como me habías manifestado. También ahorita, antes de que se me vaya de la mente, cabe recalcar que con este cambio de metodología, ahora lo que se denomina canasta básica familiar, ahora pasa a llamarse canasta familiar básica de consumo. Es decir, esto, el cambio en el nombre. ¿Por qué? Porque hubo esos incrementos de algunos
0: de otros productos. Ok, muy bien. Ahora, economista, ¿cómo lograr eliminar o disminuir esa brecha que hay entre la canasta básica familiar y el salario básico unificado?
1: Así es.
0: Que el costo realmente de la canasta básica familiar está alto, $825, mientras que el salario básico, 480.
1: Justamente para esto el INDEC hace sus cálculos y expresa que para que un hogar compuesto de 4 personas pueda satisfacer sus necesidades, el hogar necesita tener 1.6 perceptores de ingresos. Para con esto, sus ingresos sumarían $899.73, es decir, tendrían un pequeño excedente inclusive. Pero, ¿qué recomiendan ellos? Que además de que trabaje la persona que gana el salario básico unificado, también esta misma persona o otro miembro de la familia labore, o esta misma persona tenga un trabajo extra, busque unos ingresos adicionales. Pero sin embargo, eso queda en la teoría, porque en la realidad no existen más fuentes de empleo para que pueda realizar un trabajo extra, es decir, laborar una vez que ya cumple su primera jornada de trabajo, laborar en otro lugar unas 2-3 horas, o de laborar el sábado o el domingo, sino más bien aquí la realidad, lo que se está observando es que el otro componente del hogar, que es la mujer, también está desempeñando un rol importante, por cuanto se observa que se están ubicando sus pequeños emprendimientos justamente para sumar al salario del esposo y más los ingresos que ella logra obtener y así poder cubrir el costo de la canasta básica familiar. Pero lo que sí queríamos
0: dar... Para cubrir lo básico, ¿no?
1: Cubrir lo básico, así nomás, es. No darse lujo, sino cubrir las necesidades básicas.
0: Afuera queda viajes o cualquier otra situación, porque solo les alcanzaría, según el análisis que está haciendo, para cubrir esos $825. Si es que gana el salario básico, y bueno, en este caso, el padre, como nos decía, la cabeza del hogar, tiene esta remuneración, y adicional, la mujer busca otras alternativas a través de un emprendimiento para cubrir justamente ese costo.
1: Justamente eso. Pero ahora, ¿qué ocurre si únicamente labora el jefe de hogar? Tiene únicamente el salario básico unificado más los décimos. No le alcanzaría para cubrir el costo de la canasta básica familiar, sino más bien le alcanzaría quizá alcanzar el rubro de la canasta familiar vital, que son los $571.
0: Voy por un breve corte comercial. Estoy en diálogo con el economista José Oña, hablando justamente del costo de la canasta básica familiar que se ha incrementado, y al regresar también para que nos cuente un poquito si es que hay estadísticas sobre el número de familias que alcanzan a cubrir esta canasta básica familiar. Volvemos con eso, no se vayan.
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3: En diálogo con el economista José Oña sobre el costo de la canasta básica familiar. Economista, ¿hay estadísticas de pronto que puedan reflejar el número de familias que están alcanzando a cubrir el costo de la canasta básica familiar, que son $825?
4: Sí, bueno, justamente conforme a los cálculos del INEG, estaríamos alrededor de un 22% de la población que no alcanzaría a cubrir el costo de la canasta básica familiar. Uh-huh. Entonces es un número significante, y si no es quizá inclusive hasta más, pero esto dicen las estadísticas oficiales. Ahora, ¿cuál sería la solución que nos... La solución aquí podríamos nosotros manifestar de que se genere más fuentes de empleo. Con eso podríamos contrarrestar, inclusive si la canasta básica familiar costaría 900, costaría 1000, pero si se genera nuevas fuentes de empleo y bien remunerados, no sería ninguna dificultad para cubrir las necesidades.
3: Okay. Ahora, ¿cómo generar esas nuevas fuentes de empleo, economista? Porque eso va de la mano. Si es que la población tiene trabajo digno, tienen no solo para cubrir la canasta básica familiar, sino que también adicional del trabajo que tengan para emprender, tienen oportunidades para hacer créditos, para mejoras de las viviendas, para cualquier otra situación que de pronto hoy una gran cantidad de familias no lo pueden hacer. O sea, ¿cómo mejorar esas oportunidades de fuentes de empleo?
4: Para esto siempre se ha recomendado que haya fuentes de crédito, que haya también un llamado para que se incremente la inversión privada, traer inversión extranjera, pero sin embargo se observa que no ha dado los resultados esperados. Entonces, con un análisis ejecutado por parte del Colegio de Economistas de aquí de Santo Domingo, hemos observado que la manera de generar empleo es involucrar a aquellas personas que están en peligro de caer en la drogadicción o que están completamente desempleadas de los barrios urbanos marginales, hablemos de Che Guevara, Juan Elogio, Plan de Vivienda, Cristo Vive, etcétera, etcétera, entre todos esos barrios. Entonces aquí los gobiernos autónomos descentralizados juegan un rol muy importante. Recordemos que ellos realizan contrataciones de empresas para limpieza de parques y jardines, para recolección de basura, para el servicio de limpieza y mantenimiento de los bienes que ellos tienen. Entonces aquí entraría a ocupar un rol importante las áreas que son de desarrollo de la comunidad o desarrollo económico que tienen los GAD. Ellos deberían ejecutar una organización de la población, no solo jóvenes, puede ser jóvenes, adultos, incluso la tercera edad, tienen muchos deseos de trabajar y quieren generar ingresos. Organizarlos a ellos y formar una empresa, digamos, o una cooperativa bajo los regímenes de la economía popular y solidaria. Y una vez que están organizados en estos, ahí, digamos, estén 100, 200, 300 personas que jamás en su vida van a lograr ser empresarios. Pero si realizamos esta organización y les damos estos contratos de limpieza de jardines, les damos el contrato para hacer el mantenimiento de los edificios y otros más que existen, uh-huh, entonces vamos a generar ingresos. Entonces, este contrato de un monto bien considerado que iba a ir a manos de dos o tres personas que son dueños de las empresas tradicionales y que siempre son quienes obtienen esta contratación, iría ahora esos recursos a 100, 200, 300 o quizá 500 personas, uh-huh, y De esta manera, ellos que estaban en peligro de caer en la drogadicción, que estaban en peligro de caer en la delincuencia, que estaban en peligro de ser presas fáciles de los GDO, ahora pasarían a ser empresarios. Por cuanto esos 3, 4, 5 millones de dólares que pagaríamos a una sola empresa, habríamos distribuido a 500, 600, 800 personas que no tenían la oportunidad de ser, de obtener eso. Y ahora de personas que estaban sin ingresos, pasarían a convertirse ya en empresarios. Y de esa manera podremos ir solucionando el problema del desempleo en el país.
3: Sería lo ideal.
4: Sí, porque solicitar al gobierno que incremente más empleo ya es complicado, muy complicado, porque ya no tiene los suficientes ingresos para poder solucionar esta problemática.
3: Perfecto. Economista, finalmente, ¿la subida del combustible sería el pretexto para incrementar los precios de ciertos productos? Como por ejemplo, la cubeta de huevos está cara, ha subido su costo. Nos comentaban algunos ciudadanos que encuentran de $4 hasta 4,50 centavos al consumidor final. Además, en los mercados hay ciertos productos como el pimiento, el tomate, que han subido su precio, y obviamente el presupuesto que tienen para comprar en el mercado ya no les alcanza. Es decir, una familia, si antes llevaba $1 de cebolla o $1 de tomate, $1 de pimiento, ahora ya no lleva esa cantidad, sino menos, 50 centavos o quizás 1, 2, 3, tratando de que ese presupuesto les alcance. ¿Cómo lograr controlar esa viveza que se da en muchos casos en los mercados, aprovechándose de la subida del combustible también para especular en los precios?
4: Sí, bien, en el país, el sistema económico que está vigente es el sistema económico de economía mixta. ¿Qué significa esto? Significa que unas decisiones las adopta el gobierno y otras decisiones se las adopta en el mercado. Entonces, no todo es culpa o es responsabilidad del gobierno, sino también de lo que se decide en el mercado. Ahora, ¿quiénes son los agentes económicos que están en el mercado? En el mercado estamos las empresas y las familias. Las empresas son los oferentes y las familias somos los demandantes de los bienes y servicios. Entonces, algunas veces existe una especulación por parte de los oferentes, es decir, los vendedores. No existe escasez de los productos, pero sin embargo, ellos comienzan a subir el precio. Es decir, es una actuación no considerada racionalmente económica. Por cuanto, si nosotros vamos al mercado, observamos que muchos productos están ahí en grandes cantidades, no las venden. Entonces, hay un exceso de oferta de ciertos productos, lo que eso implica que, aplicando la ley de la oferta y la demanda, significa que si hay mucha oferta, tienen que disminuir el precio. Pero sin embargo, más bien ellos hacen lo contrario. Observan que hay mucha producción que tienen ahí, no vendieron la semana anterior y perdieron ahí, pues se dañaron los productos. Y la siguiente semana, para recuperar lo que perdieron la semana anterior, sube el precio. Cuando lo lógico económicamente es disminuir el precio.
3: Por supuesto. Ya
4: que los precios únicamente deberían incrementarse cuando hay un aumento de la demanda. Y aquí también juega un rol muy importante lo que son las autoridades de control. Hablemos de la intendencia, de las comisarías. Ellos deben salir a controlar que no exista especulación, que no exista incremento de precios sin razón, sino más bien que sea en beneficio de los consumidores. Si el ofertante tiene todo su derecho de obtener unas ganancias, pero que esas ganancias no sean muy exageradas, por cuanto llegaremos a un momento que si incrementamos mucho el precio, no habrá quien compre. Y ahí sí estaríamos dentro de una problemática mayor.
3: Es complicado. Economista, yo quiero agradecerle por habernos acompañado y ayudarnos con su análisis y esta recomendación de que las autoridades también contribuyan al control, que es muy importante para evitar especulación de precios. Gracias por estar acá, economista.
4: Listo. Muchas gracias, mi estimada, y siempre estamos a las órdenes.
3: Era el economista José Oña. Voy por un corte comercial y regreso enseguida.
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0: Estamos de regreso con noticias locales. Les contamos cuánto más tendrán que esperar los moradores del kilómetro 19 para tener seguridad vial. Esa es una de las inquietudes que sale en este momento tras un plantón y el cierre que se realizó de la vía Quevedo, ya que las autoridades del Ministerio de Infraestructura y Tecnología de la provincia anunciaron que se instalará un semáforo en este punto. Les traemos más detalles en la siguiente nota.
1: Desde las 6 de la mañana de este martes, moradores del kilómetro 19 de la vía Quevedo en el ingreso a la parroquia El Esfuerzo realizaron un plantón y durante varios minutos bloquearon la circulación como medida de protesta. Con carteles exigieron seguridad vial en este punto, donde aseguran que ya se han registrado varios accidentes, incluso con personas fallecidas. Amada Rivera, presidenta del sector, señaló que el pedido para instalar un semáforo se presentó desde 2025 y que en julio de 2026 se realizó un nuevo estudio para hasta ahora no haber recibido respuesta.
2: Paraciones, la comunidad del esfuerzo, Santa María está unida y queremos que nos respalden, queremos que ellos nos autoricen para poder hacer los muros, porque sabemos que es una vía estatal, no podemos como comunidad solo venir y parar el tránsito, no tenemos, tienen que ellos apoyarnos, es que ellos la consideran solución de poner acá personal de tránsito de Policía Nacional para que esté en la vía, pero ni siquiera de manera permanente. Si eso lo hacen, que sea de manera permanente, si no, no, porque no serviría de nada.
1: Los moradores también pidieron rompevelocidades y mayor control vehicular. Roberto Flor, presidente del Frente Ciudadano de la Vía Quevedo, indicó que el pedido de seguridad vial se extiende a otros puntos de esta carretera.
3: Han tenido ya pérdida de vidas aquí en la entrada del esfuerzo. Se ha hecho algunos pedidos, bueno, algunas veces se ha hecho pedidos al COSAB, se ha hecho pedido al Ministerio de Transporte y Obras Públicas, a la policía, para que haya un control de tránsito en este sector que es bastante complicado. Además, el esfuerzo es un sector turístico.
4: Pero de igual manera, en la parroquia Los de América había muros, habían barandas, y ahorita no hay. Tenemos una escuela, tenemos un colegio, y el peligro es latente todos los días. El día a día que uno vive ahí es recontra que peligroso. Nosotros como padres de familia en la institución tenemos ahí el amén en la boca.
1: El director provincial del Ministerio de Infraestructura y Tecnología, Jean-Pierre Cedeño, informó que se coordinará la instalación de un semáforo con la empresa pública municipal de transporte de Santo Domingo.
5: Referente a este punto en específico, tenemos un punto negro, ya se han suscitado varios accidentes en este sector. Entonces, sin lugar a duda, dentro de las soluciones tenemos la colocación de un punto semafórico, el cual van a iniciar ya la instalación en los próximos días.
6: Y el día de hoy, los técnicos a partir de mediodía están en el punto, empezando los trabajos destinados para la parroquia El Esfuerzo.
1: El pedido de rompevelocidades todavía será analizado. Cedeño también anunció controles de la Policía Nacional en diferentes horarios, aunque aclaró que no serán permanentes.
5: En horarios de la mañana, tarde y noche, estamos hablando de 6 a 8 de la mañana, de 12 a 3 de la tarde y de 5 a 7 de la noche, lógicamente con los conos respectivos para que el transporte de carga pesada pueda visualizar y pueda ya dar ese entendimiento de que tenemos un ingreso a la parroquia rural del Esfuerzo.
1: Los moradores esperan que los ofrecimientos se cumplan en los plazos anunciados y que estas medidas permitan reducir el riesgo de nuevos accidentes en este tramo de la vía Quevedo, informó para Radio Flama Jessica Rojas.

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2: Compartimos con ustedes la actualización del estado de las vías. Vía Loax Santo Domingo está habilitada según el reporte del EQ 911 cuando son las 12 del mediodía con 55 minutos. Vía Las Mercedes Los Bancos está habilitada. Vía Santo Domingo Quinindé habilitada. Vía Santo Domingo El Carmen habilitada. Vía Santo Domingo Luz de América también está habilitada. Vía Santo Domingo Quevedo no reporta problemas, está habilitada. Vía La Cali, Cala Cali, Puerto Nuevo no reporta inconvenientes.

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0: Bomberos exigen mantenimiento de la vía en Placer del Toachi. Los habitantes advierten que el mal estado de la carretera afecta principalmente a los agricultores que necesitan trasladar sus productos y a quienes utilizan este tramo como conexión hacia Pichincha. Es por eso que los ciudadanos están haciendo un llamado para que, en este caso, el gobierno provincial de Santo Domingo de los Áchilas ponga atención urgente al deterioro de esta arteria vial. Durante la manifestación, ningún vehículo pudo circular por ese tramo. La medida generó respaldo entre algunos habitantes, mientras otros expresaron su malestar, ya que necesitaban movilizarse para realizar gestiones financieras y trámites a instituciones públicas. Yolanda Ojeda, presidenta de este sector, señaló que en reiteradas ocasiones han informado a las autoridades provinciales sobre las malas condiciones de la vía y en esta ocasión, según explicó, las autoridades se comprometieron a iniciar los trabajos en un plazo de 6 meses, pero aquello no se concretó, según confirmó la dirigente. Ojalá se pueda atender esta arteria vial. Estamos hablando de la vía El Placer del Toachi, que es utilizada por agricultores de varios recintos que están alrededor para movilizar sus productos agrícolas. La comunidad considera que su mantenimiento es prioritario. Es que es prioritario el mantenimiento de las vías, sino cómo motivamos también a nuestros agricultores, cómo los apoyamos si en esas condiciones no pueden trabajar, no pueden sacar sus productos. Recuerde que también se dañan sus vehículos y los mismos. Los productos también de alguna forma se deterioran porque al no poder sacarlos se quedan con toda esa cosecha ahí y terminan perdiendo. Por eso esperan que finalmente desde la prefectura se ponga atención a este pedido que están haciendo. Así llegamos a la parte final de este espacio de noticias. Ya se viene Actualidad Deportiva con Moisés Trujillo. Una buena tarde para todos. Mañana más información a las 11:30 de la mañana.
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6: ¿Qué tal, amigas, amigos? El mejor de los saludos. Buenas tardes. Aquí estamos. Las 13 horas 3 minutos. Empezar bien, decía la abuela y el abuelo. Empieza bien que terminas bien. Y esto es importante. Palabras nobles de nuestros antepasados. Estamos saludando con, para mí es un personaje, además de la amistad que tenemos de hace, ¿qué serías? 4 o 5 décadas. Conversar con don Carlos Morcillo Noguera, ex educador y que sumó mucho en la actividad y creación del deporte barrial, porque él, yo le he invitado ante esta situación de que la historia de Santo Domingo se está yendo. ¿Cuánta gente que ya no está con nosotros? ¿Cuántos que se han ido? Y que podían contar y dejar una, digamos, unas anécdotas, unos pasajes, unas vivencias, experiencias, logros que se haya conseguido, formaciones de deportistas, de escenarios deportivos. Por eso hoy, Carlito, ¿qué tal? ¿Cómo le va? Buenas tardes, estamos acá en el programa de Actualidad Deportiva. Este programa, por ejemplo, empezó un 8 de mayo de 1975. Yo empecé en radio en el año 1971, en Radio Lubacán. Pero me siento alegre y contento de encontrarme con muchos amigos y muy en especial con usted, Carlos, porque siempre hablamos de qué es lo que está pasando, que no nos atrevemos a contar, a recordar vivencias, anécdotas de Santo Domingo. Ahí está el micrófono, bienvenido, buenas tardes.
7: Muchas escuchamos. Gracias.
6: Un poquito más cerquita, más, eso, más cerquita del micrófono. ¿Cómo le va, Carlitos? ¿Qué tal?
7: Muchas gracias, buenas tardes. Agradecerle por esta oportunidad. Su preocupación es igual mía, puesto que muchos ya deberíamos habernos ido por muchas causas, enfermedades, pero parece que los necios seguimos aguantando.
6: Seguimos acá a la espera de saber cuando papito Dios diga ya el cupo está listo. Algún rato cuando vino el COVID, yo estaba realmente más de allá que de acá. Me dio el COVID, luego la neumonía y vea. Cuando papito Dios dijo, todavía no te toca, no están los de Tuleva. Pero así es la vida y aquí estamos. Hay mucho que hablar, mucho que rescatar. Tantos y excelentes deportistas que hoy ya son padres, abuelos, pero que nadie les toma en cuenta, se recuerdan en muchas actividades deportivas. hablando, digamos, del deporte, lo que es el fuerte, que de pronto mucha gente puede sumar, que fueron dirigentes y que hoy, lamentablemente, unos ya se han ido al viaje, todos partiremos, pero hay otros por rescatar. ¿Verdad que sí, Carlitos?
7: Así es. La preocupación es que hay cosas que no están plasmadas en una historia, y eso me preocupa personalmente. Vaya a llegar el momento que alguien sin el conocimiento, sin la verdadera vivencia, vaya a tomar como suyo, y no es así. Tiene que ser el origen por
6: inédito,
7: el origen.
6: Inédito.
7: Inédito.
6: Normal.
7: Ventajosamente todavía estamos vivos a pesar de las dificultades de salud. Y yo aspiro, gracias a su amistad, que logremos.
6: Se rescate.
7: Que se rescate, exactamente. Es.
6: Porque mucha gente se ha ido, ¿no? Por ejemplo, ¿quién no se acuerda de don de Maestro Viche?
7: Maestro Vicente Granda.
6: Vicente Granda.
7: Así es.
6: ¿Quién no se acuerda de don Antonio Granda?
7: Antonio Granda.
6: El Tuco Granda de la Primera de Mayo.
7: Así es.
6: ¿Cuándo os hablamos de Jorge Efraín Pavón Angulo?
7: Pavón Angulo.
6: El gran dirigente de la Liga 30 de Julio. Nos acordamos de Alciba Chacha.
7: El señor,
6: ¿verdad?
7: Chacha, sí.
6: ¿Quién empezó en el boxeo en Santo Domingo? Usted se acordará, el maestro Mantecas,
7: maestro
6: don
7: Manteca.
6: Héctor Alarcón Páez, ¿se acuerda?
7: Páez, claro,
6: de ahí
7: sí,
6: apareció Lucho Mora, apareció los hermanos
7: Cepa.
6: Fonseca, ahí está Luchito Cadena. Mucha gente dice, ¿cómo que hicieron box en dónde? Antes venía, había los teatros con un escenario,
7: sí,
6: en esos pueblos pequeños, pues, en los teatros presentaban shows artísticos, y ahí en el Teatro Amazonas se daba programaciones de box, y allí peleó Luchito Cadena, de el amigo que pues primeramente fue sastre y luego digamos se alineó con don, que en paz descanse, don Luis Alfredo Flores, y pues en
7: la fotografía,
6: cuántos amigos que ya no están con nosotros, y qué hablar de Eto Dillon Vega Vaquero. Vea,
7: son,
6: usted,
7: son leyenda,
6: 43
7: leyenda,
6: años,
7: ¿no? Leyenda
6: de dirigente.
7: Que realmente algún momento es posible, usted va a ser el principal.
6: Hablar, digamos, de ellos. Don Hugo Bonilla.
7: Don Hugo Bonilla, el señor Bonilla.
6: Gracias a Dios está con vida y podemos hablar todavía y conversar con el doctor Hugo, con el doctor Miguel Ángel Ascano.
7: Claro, yo tuve la suerte
6: ser
7: secretario de la Comisión de Fútbol de la Liga Cantonal en esa
6: ¿Quién
7: época?
6: No puede acordarse, claro, de un Medardo Augusto Guiguren Serrano.
7: Ni hablar, pues.
6: Vea usted, seguro. Y gracias a Dios está con vida. ¿Cuántas anécdotas el automovilismo, la gente se recuerda, por ejemplo, de Hugo Ayala, se acuerda de Guillermo Cisneros, se acuerda de grandes figuras como el piloto Alberto Navas, Carlos Alberto Navas,
7: claro,
6: acordarse de pilotos que ya no están con nosotros, ¿no? Y otros que todavía viven, y hay que rescatar a don Ricardo Ramos Herrera,
7: claro,
6: ¿no es cierto? Don Jorge Méndez, vea usted, está también el señor, y saludé con él, mi amigo, y es, se me va el apellido, pero René es el nombre. René Zurita,
7: Zurita, sí.
6: Piloto de los, el tiempo de los tiguillos, de las, sí, camionetas.
7: Claro.
6: Vea cuánta historia se fue llevando
7: el señor Araque,
6: Marco Araque, el, claro, flaco Araque.
7: Exacto.
6: Vea usted.
7: Sí.
6: No ve. Entonces, hablar de tantos. Hablamos en el ciclismo. ¿Cuánta historia no tiene el señor Luchito Álvarez?
7: Él es el principal.
6: Claro. Hablar de Lucho Álvarez, hablar de Cadena, hablar de tantos amigos en el ciclismo que dieron lustre, los hermanos Medranda, hablar, digamos, de Ulises Galarza, hablar de tantos amigos que hoy pasan, pero la juventud, la preocupación es que alguien vaya y encuentre en los libros, vea quiénes han sido ciclistas, atletas, mucha gente, le encuentran a Lucho Mora.
7: Ahí está,
6: campeón Lucho, intercontinental de box.
7: Intercontinental, sí.
6: Le encontramos al señor Peter Agileo Caicedo. Hombre que recién lo entrevisté Entrevisté a
7: los señores Santillán también, pues.
6: A Julio Santillán.
7: Claro.
6: A su hermano, ahí está Carlos.
7: Carlos.
6: Y también lo tenemos al hermano mayor, pues, otro gran boxeador, excelente, mis amigos. Se me va el nombre este rato, me disculpa, por cierto. Pero tantos amigos en el fútbol, ¿cuántos que han estado? Y que mucha gente estuvieron en la Católica, estuvieron en el Nacional, en el Deportivo Quito, se fueron a muchos equipos. ¿De dónde salió Torres Garcés, el gran Cafi, Pascualito?
7: Sí, sí, sí, sí.
6: ¿Quién no se acuerda del conocidísimo Gorilón? ¿Quién no se acuerda del gran Sapo?
7: El Sapo.
6: Sí, señor.
7: Y los asistentes de Don Eto.
6: De todos ellos, ¿no? ¿Quién no se acuerda, por ejemplo?
7: Peñaranda.
6: ¿Y
7: cuál era el otro? Eran dos asistentes,
6: claro.
7: Y no era Romero, como era el. Eran los dos asistentes de Don Eto Vega.
6: Así es, pero tantos amigos que uno puede acordarse y que hay que tratar de hablar. Yo le di un nombre y públicamente lo digo. Hay un historiador acá en Santo Domingo, nacido en Santo Domingo,
7: sí.
6: Que es Patricio Velarde Segovia.
7: Sí.
6: Y él nos puede encaminar y hacer una reunión con la gente que, gracias a Dios, estamos con vida todavía.
7: Él es el,
6: para hablar de aquello.
7: Fue el principal.
6: Él con su talento, su, claro, capacidad y su preparación.
7: Su educación.
6: Ya, claro. Que tiene, pues, él nos va a orientar.
7: Él por ejemplo, el claro, libro del magíster Bolívar Chuquilla.
6: También, claro, también, digamos, claro. el libro que escribió el doctor Ekel Vega.
7: Claro,
6: de algunas, sí, leyendas del fútbol, sí, 80 años, sí, del, sí, deporte, sí, sí, de Santo Domingo.
7: Es.
6: De esas cosas lindas, qué lindo, pues, acá en este espacio de los deportes. Carlitos, el tiempo se nos va.
7: Sí,
6: quiero agradecer infinitamente.
7: Algo que se nos escapa.
6: Diga, diga.
7: El Ecuaboli.
6: Ah,
7: ese fue nuestro fuerte.
6: La red de oro.
7: Quizás en otro momento.
6: Habrá que hablar.
7: Más que nada, los campeonatos que hacíamos intercantonales cuando pertenecíamos a Pichincha.
6: Claro.
7: Eso,
6: claro.
7: Hablar de esa selección de esos tiempos, una,
6: claro,
7: maravilla.
6: Méndez, Miñaca, Efrén Torres. Claro, tremendo, ¿no?
7: Muerto.
6: Claro, La Pava.
7: La Pava, el Carlos Taco.
6: Claro, el muerto es. Ah, Ángel Armijos. Ángel Armijos.
7: Y un señor policía, Félix Salazar.
6: ¿Cómo?
7: Félix Salazar.
6: Ah, sí, Salazar.
7: Perdón.
6: Extraordinario.
7: Sí.
6: Habrá que reunirse una tarde, ¿no? Con un poquito de,
7: sí,
6: tiempo,
7: sí,
6: pero
7: sí,
6: que
7: sí,
6: el tiempo nos dé la oportunidad. Para poder estar, sus palabras finales, Carlito, pero hemos hablado de tantas cosas, sí, lindas. Mucha gente dice, no puede ser que el primer estadio de Santo Domingo haya sido en el mercado Unión y Progreso. Ahí fue,
7: claro.
6: Ahí fue. ¿Quiénes donaron los terrenos? ¿Por qué el estadio se llama Obando y Pacheco?
7: Exacto, ¿ah? Marco Tú.
6: ¿Dónde era, usted alguna vez vio voleibol, vio boxeo, vio básquetbol en el Coliseo Pacheco?
7: Pacheco.
6: ¿Se acuerda?
7: Claro.
6: Dice, ¿y dónde fue? Ahí les conversamos y les hablamos. Entonces son cosas tan lindas, vivencias hermosas, que tendremos la oportunidad de conversar acá en el espacio de los deportes. Carlos.
7: En todo caso, agradecerle, don Mar.
6: Nos quedamos picados.
7: Sí. Dejémoslo de ese tamaño.
6: En comerciales.
7: Sí, dejémoslo de ese tamaño, agradecerle infinitamente.
6: No, Carlitos, su preocupación es la mía.
7: Exacto.
6: Irnos llevándonos tanta historia, realmente difícil. Difícil. Pero sí queremos, digamos, aprovechar la oportunidad para reunirnos. ¿Y qué mejor? Ya le pongo a la cabeza principal el historiador Patricio Velarde Segovia. Él nos enrumba y de pronto tener a los actores que no que me han contado, me dijeron ni creo que. Aquí es, esto es así porque tal y tal persona manifestó públicamente.
7: Con documento.
6: Así es. Carlitos, muchas gracias. Buenas tardes. Ya volvemos. Primera pausa en los deportes a través de la radio.
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0: Qué lindo tema, Carlitos Gardel, y esta canción preciosa, Tomo y Obligo. Aquí en Los Deportes, hora 13:23. Vamos a tomar campeonato ecuatoriano de fútbol, que el día de ayer, señoras y señores, hubo un partido. Ayer hubo el último compromiso para la jornada 26. El gran equipo del Macará no pudo. Sí, señor, el Macará no pudo. Y, pues, la representación del Macará perdió en la ciudad de Loja. Ahí estuvo el equipo lojano para ponerle el primer tanto en esta fiesta deportiva. Pues, naturalmente, en todas las buenas y excelentes informaciones a través de Radio Flama Plus, donde están las noticias más importantes. Ahí viene el gol de Libertad, único tanto en este partido.
1: No le deja trepar la representación de Macará, un pelotazo, Caicedo, el balón muy bien templado hacia la punta zurda, balón que él bien sacó esa pelota espectacular de Nilson Bolaños, entregándole para Estacio, balón en poder de la representación de Libertad, están luchando por el balón, pelota arriba, golpe de cabeza, Marrufo está rechazando, se defiende la representación de Macará, está atacando Libertad, quiere adueñarse de la pelota, está corriendo allá el jugador Tello, no encontró la pelota, por la derecha Elvis Pata viene, balón arriba, cabezazo, gol, gol.

0: Lamentablemente, el cabezazo fue certero. La salida de Rodrigo Rodríguez no tenía por dónde. Y en el minuto 4 de la parte primera se logra la inauguración.
1: Ahí está. Y no pudo el equipo del Macará. No sé qué pasó. Pero la regularidad del equipo no asomó. De ser un equipo, pues, que manejaba la batuta, que tenía, digamos, en sí una precisión extraordinaria, podía llenarle la canasta, pero qué forma de comerse goles los jugadores, los delanteros del equipo Libertad. ¡Qué forma! Por Dios, si fuera por multas, quedaran debiendo del mensual que ganan por cada gol que se comen. Amigas, amigos, ha sido más la situación y hablarles que con este compromiso el equipo Independiente está con 67, Aucas 44, Católica 43. El Macará podía subir al segundo lugar, pero no. Está en el cuarto puesto Macará, 42 puntos. Liga de Quito 41, Barcelona 39, Libertad 37, Leones del Norte 35, Muxurruna 33, Guayaquil City con 33, Deportivo Cuenca con 32. Atención, vea, Libertad pasó del puesto 9 al puesto 7. Ya está en el séptimo lugar peleando por entrar entre los 6. Ojo, los 6 que estarán peleando por un cupo a Copa Libertadores y por el título nacional. Los 4 siguientes por un cupo a Copa Libertadores de América, digamos a Copa Sudamericana, y los 6 siguientes peleando por no descender. Y así fuera hoy, los que iban por el título Independiente, Aucas, Católica, Macará, Liga de Quito y Barcelona. Por Copa Sudamericana iría Libertad, Leones del Norte 35, Muxurruna 33. Así es la situación. Y Guayaquil City con 33. Por el, ayúdame Dios mío, el no descenso, Deportivo Cuenca, que está con 32, Emelec con 32, Orense con 30, Técnico con 26, Delfín con 24 y el Manta con 17. ¡Qué situación! ¡Qué situación! 6 estarán peleando por no descender a la primera vez del fútbol nacional. Todos los detalles, las notas interesantes. Mientras tanto, en una nota internacional, gracias a Edison, que nos da este material, en Andorra había conseguido en el 2019 su primera victoria en grandes vueltas. Hoy Tadeo Pogacar vuelve a ganar allí en la vuelta, pero ya en su 37º éxito en la, pues, y su segundo en esta edición, para dar un golpe de nocao camino al título. No tiene rivales, pues, Tadeo Pogacar, señoras y señores, yéndonos al mundo del ciclismo. Deportes en la radio.
2: Que tenemos acá atrás en la lucha de los mortales por el segundo lugar de la clasificación general, o el primero entre los seres humanos, porque adelante viene un androide. Acá es Oscar Only, Enric Mas, pero acá entra en el último kilómetro, sí señor. Uy, cuidado Tadeo, que ahí baja a fondo para soñar con una victoria más. Ya la tiene, por supuesto, pero el sueño es con ganar la Vuelta a España, que hoy están dando un golpe de knockout. Señoras y señores, atacó a 50 kilómetros de meta cuando todavía quedaba una eternidad en subida y una eternidad en bajada. Y aquí vuelve a celebrar. Lo hizo por primera vez en 2019, también en Andorra, donde conseguía su primera victoria en grandes vueltas. El señor Tadej Pogacar, el androide, la cabra, el Goat, el niño prodigio, como lo quieran llamar, va a sumar otra más. Segunda por ahora en esta edición 2026. 37 en grandes vueltas, 129 como profesional, 21 en este año. Madre mía, sos una cosa de locos, Tadeo.
1: ¿Qué tal, amigas, amigos? pues la forma como este gran deportista Tadeo Pogačar, aquí estamos en los deportes a través de Radio Flama Plus, pues notas interesantes, mucha atención, me dicen, me comentan cuál es la fecha próxima de la número 27 del campeonato de fútbol, porque viene la 27, la 28, la 29 y la 34. 12 puntos todavía en disputa, 12 puntos, nada está dicho. Y juegan el viernes a las 3:30, Muxurruna Delfín. Viernes, 7:00 p.m, técnico universitario. Atento, amigas, amigos, en la jornada del deporte, en las notas interesantes que les entregamos a ustedes, siempre con las noticias más importantes del deporte. Y tengo los partidos próximos. El viernes, Muxurruna Delfín. También el día viernes, 7:00 p.m, técnico universitario Deportivo Cuenca, Independiente del Valle con la Universidad Católica a la 1:00 p.m. del sábado. Guayaquil City, Liga de Quito, sábado 4:00 p.m. Manta Barcelona, sábado 7:00 p.m. Aucas Libertad, domingo 1:00 p.m. Orense Macarán, domingo 3:30. Emelec Leones del Norte, el domingo a las 6:00 p.m. Si hablamos de estadísticas, Francisco Posé de el Macará está de goleador con 11. Edinson Mero de Guayaquil City con 10. Ronnie Carrillo de Belén con 10. Walter Herrera de Orense con 9. Emerson Pata con 8. También está Juan Anangonó con 9 goles. Amigas y amigos, el informe en primera categoría, el fútbol nacional lo tiene la radio.

La primera vez del fútbol nacional también tiene su espacio en los deportes para ir hablando poquito a poquito de la actividad deportiva a través de Flama. Atento, ya están divididos. Acá, mucha atención. El resultado solo se mueve, pues aquí está. En mañana 3:30, Cumbayá, Liga de Puerto Viejo. Están los encuentros, la jornada 1 de 10. Lo tenemos a Cumbayá, Liga de Puerto Viejo, para el día de mañana, 3:30 de la tarde, en cuanto a esta categoría, donde se ha llegado ya a dividir en el Grupo A. Está Independiente, Atlético JBG, 9 de octubre, Cuenca Junior, Vino Tinto y San Antonio. En el Grupo B de la Serie B del Ecuador, mucha atención van a tener para no confundirnos, Grupo 1 y Grupo 2, el 1 por el título y el 8 por el no descenso. El grupo del no descenso, mucha atención, la U de Puerto Viejo, el Cumbayá, el representativo de el Deportivo Santo Domingo, de acá de esa tierra Sáchila, Gualaceo, Nacional y 22 de julio. Señoras y señores, entonces, dado aquello, la jornada y la primera fecha, se viene con la programación siguiente. Cumbayá, Liga de Puerto Viejo, mañana 3:30 de la tarde. Vino Tinto, Atlético JBG, 3:30 el día de mañana. San Antonio Independiente Junior, el día jueves. Mucha atención, el día jueves. El jueves juega 22 de julio con Deportivo Santo Domingo. Equipo que no está jugando en Esmeralda, está jugando por Guayaquil. Mucha atención, amigas, amigos. 22 de julio, Deportivo Santo Domingo. Cuenca Junior con 9 de octubre, jueves 7 de la noche. Y el sábado, 3:30 de la tarde, juega Gualaceo con la representación del Nacional. Por si acaso, la segunda fecha de las 10, donde saldrán, pues, los equipos, los que ascienden y los que descienden. La fecha 2, pues el jueves 3 de septiembre ya tiene su iniciación, queda claro.

0: Vamos adelante con más actividad deportiva, amigas, amigos. Las notas interesantes en su espacio de noticias. Mucha atención, pues se puede hablar, decir, cantar. El día de ayer alguien manifestaba en relación, digamos, a este zonal de ascenso, qué pasa con el Deportivo Quito, con los detalles. Algo tenemos en relación a aquello, amigas, amigos oyentes de Flava Plus. La radio y los deportes siempre están a la orden del día.
1: Deportivo Quito ya no puede seguir dejando puntos en el camino. Amigos hinchas de la KD, Deportivo Quito ya disputó sus 4 primeras fechas del ascenso nacional. Y aunque el equipo ha sabido reaccionar, la presión aumenta de cara a la segunda vuelta. El arranque, como sabemos, fue amargo con una derrota 1-0 en la primera fecha. Sin embargo, la KD supo levantarse y consiguió 2 victorias consecutivas. En la segunda jornada, Deportivo Quito enfrentó a Pelileo y se impuso 3-0 con goles de César Batalla y un doblete de Leo Pantoja. Para la tercera fecha, la KD regresó al Estadio Olímpico Atahualpa y consiguió una goleada de 5-0. Latuco Ordóñez marcó un hat-trick, mientras que Leo Pantoja y Hamilton Carcelén completaron la goleada. Después llegó el empate 0-0 ante Santa Fe y con este resultado Deportivo Quito se mantiene tercero en la tabla de posiciones. La KD suma 7 puntos en 4 partidos, con goles diferencia de más 7 y está a 3 puntos del segundo lugar y a 5 del líder. Y aquí está la clave. Solo los 2 primeros de cada grupo avanzan de fase. La buena noticia es que todavía quedan 7 partidos por disputar correspondientes a los duelos de vuelta. Es decir, Deportivo Quito todavía depende de sí mismo, pero ya no puede darse el lujo de dejar más puntos en el camino. El próximo desafío será este sábado 29 de agosto ante Dunamis en el Estadio Olímpico Atahualpa a las 17:30. Las entradas tienen un valor de $6 la preferencia y $12 el palco. Con preventa hasta este martes.
0: Ahí están las notas interesantes, los hinchas del Quito. Amigas, amigos, generando información y en cuartos de final de la Copa Ecuador 2026. Cuartos de final, mucha atención. El Astillero juega con la Católica mañana 3 de la tarde. A las 3 de la tarde, Liga de Puerto Viejo Delfín, 3 de la tarde. A las 5 juegan mañana Liga de Quito Aucas. Y el 24 de septiembre, Independiente del Valle con el Gualaceo. Allí lo tenemos porque también debemos recordarles que Copa Libertadores de América, pues los compromisos importantes de Copa Libertadores se vienen, los detalles, las notas interesantes para que usted conozca de cerca toda la información importante. En Copa Libertadores de América, hoy 7:30, afición deportiva, hoy 7:30. Juega en octavos de final los partidos para completar. Saber que el Independiente le ganó 1-0 al Tolima. Y en octavos de final, mucha atención para pasar a cuartos de final, pues tiene Independiente con el Deportes Tolima de Colombia. Este compromiso hoy 7:30 de la noche. Mucha atención. Ahí completamos porque en cuartos de final ya está Corinthians, el representativo de Liga de Quito. Están ya en cuartos de final. Está el equipo de Corinthians. Mucha atención, Liga de Quito. Está el Flamengo que dejó al Cruzeiro. Está Palmeiras que le dejó al Cerro Porteño. Se encuentra el equipo de Platense que ganó 7-6 por penales a Coquimbo Unido. Queda claro entonces aquello de la actividad estudiante que dejó a la Católica. El Fluminense que le dejó a Independiente Rivadavia completando los partidos 2-2. Queda el único partido hoy, 7:30 de la noche, Independiente del Valle con el Deportes Tolima. Compromiso que fue posfechado por la situación, digamos, del terremoto en el país pues de Colombia, y allí el equipo del Tolima cosechó con el visto bueno de la Conmebol la programación deportiva. La hora 13:44 minutos en los deportes de Flama.

0: trabajo realizado por un gran equipo llamado Independiente, tanto en la Serie A como en la Serie B, realmente es extraordinario. Yo diría, amigas, amigos oyentes de Flama Plus, que esta jornada y esta fiesta, naturalmente, tiene que ver altos dirigentes, gente con mucho entusiasmo y que naturalmente apoyan, tienen el apoyo de su esposa, sus hijos, y hablamos de Michel Deder, el gran dirigente del Independiente del Valle. ¿Cómo ha vendido jugadores al mundo? ¿Cómo tiene esa infraestructura, su estadio? Y se preguntan los otros al otro lado de la esquina, y un Emelec, y un Barcelona, y un Nacional, y un Deportivo Quito. ¿Qué pasó con ellos? ¿Cuánta historia? 20, 30, 80, 60, 100 años. Y no ha pasado aquello. Por eso es importante no solamente preguntar a los actores, sino a sus familiares, a su esposa, a sus hijos. ¿Qué pasó? ¿Cuál es la terapia, el secreto para que las cosas se manejen bien? Y aquí estamos en una entrevista especial a través de Radio Flama. La hora 13:44 minutos. Quien quiera saber algo de Independiente, aquí está.
1: Somos IDB. Nos encontramos junto a Harrison Deder. ¿Quién es Harrison Deder? Bueno, pues es el hijo del presidente vitalicio de Independiente del Valle, el arquitecto Michel Deder. Hoy en una nota muy especial, en un espacio de igual manera para nosotros muy gratificante, porque no vamos a conversar únicamente de fútbol, sino de muchas cosas que quizás no se cuentan mucho, que quizás mucha gente no sabe, y el día de hoy estamos para conversar aquí con Harry. Bienvenido, más bien, muchísimas gracias por tu tiempo acá en Somos IDB. Bueno, en primer lugar, consultar, ¿quién es Harrison Deder? Por favor, cuéntanos.
2: Hola, buenas con todos. Me llamo Harrison, yo soy ecuatoriano. Hasta los 18 años viví más o menos en el Ecuador y siempre con una manito en el equipo, aportando mi granito de arena, que lo veo más en el aspecto social. Yo soy pintor y cantautor, músico. Y bueno, un poco eso, y quizás que mis palabras, mientras desarrolla esta entrevista, expliquen un poco más de quién soy.
1: Totalmente. Bueno, hablar de un poquito de Independiente del Valle. Harry, este proyecto desde hace muchos años que inició, en este caso, a cargo de su padre, a cargo del arquitecto Michel Deder, y ustedes observándolo, me imagino, en esa época de muchachitos, ¿no? Niños, quizá o adolescentes, pero es un proyecto social, es un proyecto deportivo que cambia vidas, por supuesto. ¿Cómo toman ustedes o cómo fueron creciendo, en este caso, usted y su hermano, que pudieron observar todo este crecimiento que ha tenido Independiente del Valle? ¿Qué nos puede decir de este proceso que ha significado muchos años, reiteramos, que hoy está dando sus frutos? Y no solo, como mencionábamos, algún momento en lo deportivo, económico, sino lo más importante, en el tema social.
2: Gracias. Sí, o sea, para mí, lo más lindo del Independiente es justamente el tema social. Y en mi familia, que somos tres, mi ñaña, Sammy, que vive en Nueva York. Bueno, somos seis en total en familia. Su hijito Zlatan, que vive en Nueva York también. Mi hermano, por supuesto, James, que está en Brasil, yo, mi mamá y mi papá, y nosotros no podemos realmente entender la magnitud de lo que es el Independiente, no por títulos ni resultados deportivos, sino por todas estas maravillosas personas que a través del Independiente tienen una oportunidad de vida que quizás no lo tendrían de otra manera. Y son chicos que llegan de todo el país, principalmente la costa, y en el Independiente realmente se forman de una manera más íntegra como personas. Ahora tenemos también, súper importante recalcar, que hay chicas también viendo el complejo, que para mí es un honor y un orgullo hermoso que estas chicas, estas familias, confíen en nosotros. Y también es algo que nutre el desarrollo de los varones, porque realmente salen un poco de la cápsula que sería un complejo solo de hombres, y aprenden a llevarse bien con las mujeres, a tratarles con respeto, con dignidad y viceversa. y en eso yo creo que el Independiente le ayuda a estos chicos y a la sociedad micro y macro que lo percibe, ir disolviendo estos prejuicios y estos paradigmas que la sociedad nos inculca. Y sí, muy agradecido, sabes, de poder poner mi granito en el Independiente, porque me hace tener esperanza en el mundo y en la gente, lo que sucede en el Independiente, lo que sucede, la trascendencia que ha tenido el Independiente en el fútbol de nuestro país.
1: Harry, cuéntenos un poquito ahora, ¿cómo fue, bueno, más allá de lo que usted menciona de Independiente del Valle, lo que es hoy, pero cómo fue ese proceso, cómo fue ese crecimiento que usted pudo vivirlo junto a su padre, junto al el grupo de trabajo de Independiente del Valle? ¿Se imaginaron tal vez algún momento que esto iba a pasar? Me refiero a la actualidad Independiente del Valle, hoy es una locura, ¿no? Pero en su momento, en los años 2007, 2008, que Independiente recién peleaba por ascender y llegar algún día a la Serie A del fútbol ecuatoriano, ¿se imaginaron ustedes? Cuéntenos cómo fue ese proceso, por favor.
2: O sea, mira, el Independiente también nace por mucha gente. Yo jugaba en el equipo de Santiago Morales, que se llamaba Crack, y ahí jugaron muchos chicos que vinieron del Independiente, y que muchos lograron también formar sus carreras como futbolistas, y otros, por ejemplo, hay un señor que tenemos la suerte que trabaje con nosotros en dirigiendo uno de los equipos de juniors, que se llama Andy Didier Caicedo, un chico de Esmeraldas que prácticamente se volvió parte de mi familia, de la familia de Santi. Y yo creo que un poco de ahí nace toda esta visión de invertir en formativas, de desarrollar a la persona. Y yo te digo, no me lo imagino, pero yo tengo un padre soñador, un loco, y es lo que más me gusta de él, es que está un poco loco y no piensa como los demás. Y él, cuando empezó el Independiente, un día me dijo: esto es para que el Ecuador salga campeón del mundo. Y mira, o sea, si te propones metas que para mucha gente pueda ser absurda, con trabajo y sobre todo con corazón, queriendo hacer las cosas bien y cuidar a la gente en el proceso de hacer las cosas bien, se pueden lograr cosas increíbles. Y ve, ahorita tienes chicos que salieron del Independiente que son entre los mejores jugadores del mundo. Tienes a Pachito, que es para mí el mejor central en la actualidad, que ha ganado 2 Champions y que es una persona de lo más lindo del mundo, que piensa en los demás, que te habla no solo con educación, pero con consideración y carisma. Y o sea, el caso de Pachito es algo que, si este chico saldría de cualquier equipo de los más importantes de Europa, estarían orgullosos de un chico así, y como él muchos, y habrán muchos más. Pero sí, o sea, yo tengo el privilegio, como dije, de tener un padre soñador, y él lo que me dice, yo realmente lo creo. Y aún así, simultáneamente, no puedo creer la magnitud de lo que se ha vuelto el Independiente, principalmente porque cuando voy al complejo se siente como una especie de utopía, donde tenemos chicos y chicas de partes del país que viven infiernos, que vienen y realmente tienen la oportunidad de lograr sus sueños y sus objetivos, sus deseos, y cuidar a su familia y volverse personas que pueden lograr cosas en la vida mucho más allá del fútbol. Y o sea, se habla mucho de, en las universidades liberales, que el propósito de una universidad es enseñarle a una persona a pensar. Yo creo que el propósito del Independiente es enseñarle a una persona a creer y a soñar. Y por eso yo nunca voy a poder creer lo que es el Independiente, ni imaginarme lo que podemos lograr. Pero va a pasar, o sea, va a pasar y sigue pasando. Es para mí como de las cosas más lindas de mi vida poder ser una pequeña parte de toda esta locura.
1: Llega un día el arquitecto Michel Leder a su casa, los observa ustedes, y les dice: nos vamos a hacer cargo del Independiente José Terán. ¿Qué pasó en ese momento? ¿Qué le dijo su madre también al arquitecto? Ustedes como hijos, ¿cómo fue ese momento, Harry?
2: O sea, yo me acuerdo los comerciales conmigo, ¿no? Y claro, como te digo, yo al hombre le creo todo. Me puede decir cualquier cosa y le voy a creer, porque yo creo que él tiene una manera de trabajar donde logra sus objetivos. También siempre me ha enseñado que lo más importante para uno lograr sus objetivos es rodearse de gente que sabe más. Entonces, en el Independiente tienes una cantidad increíble de gente soñadora, capaz, íntegra, profundamente buena y comprometida con lo que hacemos en el club. Las primeras conversaciones con mi viejo, yo era muy de... me encantaban lo de los fichajes, ¿no? Me encantaban los fichajes, y por ahí vino Montero, Joao Rojas. Hubo un tipo que vino de las Sogues, Ever Vaca, creo que el apellido, un 10, muy buen jugador. Y hay tantos jugadores como Vaca que dices, claro, si este chico viene de los procesos que han venido Pacho, Hincapié, Caicedo, no sabe lo que pueden lograr, ¿no? Y hay muchos chicos así. Pero las primeras conversaciones eran sobre, o sea, plasmar en el futuro qué queríamos hacer, ¿no? Como también entender el aspecto social. Para mí era clave y siempre lo dije y siempre fue algo que le impuse a mi viejo, quizás sin que lo tengan que imponer porque lo tenía clarito, era el tema de la educación, que no es justificable el equipo si no les educamos a los chicos. Y hoy yo veo al Independiente y ha superado todas mis expectativas, no en lo deportivo, sino en lo social. O sea, tenemos un grupo de gente liderada por una mujer que admiro profundamente, que se llama Ana María Morales, hija de Santiago, que trabaja y creó una rama en el BEN que se llama IDB Raíces, que trabaja en todo, más allá de lo psicológico, en lo personal de los chicos y las chicas. Y ahí también enseñamos la importancia de entender y combatir el racismo, la igualdad de género. También hay muchos casos más extremos de contención y prevención de casos de pandillas, y que es una realidad en nuestro país. Y de repente es esto de las pandillas también tienen canteras, ¿no? Ellos hacen formativas de otra manera y muchas veces ves los chicos que acaban ahí y pueden haber sido los nuestros fácilmente porque están en esa zona, y justamente empujan y atacan contra la gente más necesitada. Y claro, yo no me imaginaba lo que lograría Independiente en tan corto tiempo, pero especialmente en el ámbito social es lo que más orgullo me genera. Y hay tanta gente que pone su granito de arena para formar esa playa.
1: Y ahora es, como mencionábamos al inicio, ¿no? Algo totalmente diferente de lo que fue hace tantos años. Hoy Independiente puede decir, sí, hemos cambiado la vida de muchos muchachos. Hemos sacado quizás de un futuro lamentable a muchos chicos. Y hoy están varios de ellos luciendo la bandera de Ecuador alrededor del mundo. Ustedes, desde acá, casa adentro, ¿cómo analizan ese momento de cada uno de los jugadores? ¿Qué conversan quizás con su familia? Miren, hace tanto tiempo soñamos esto y hoy está haciéndose realidad.
2: Claro. O sea, siempre se puede mejorar, ¿sabes? Y me acuerdo una vez estar con mi padre, que es bastante hincha del Barça, precisamente por todos los procesos en el complejo del Barcelona. Y nosotros estábamos desarrollando el complejo y para nosotros estaba muy bien el complejo. Y fuimos al del Barcelona y había estos detallitos que ejemplificaban la prioridad que este equipo le daba a los jugadores de las inferiores. Y decíamos, no, claro, esa siempre se puede mejorar, ¿no? Entonces, siempre se puede mejorar. Y yo creo que nosotros vemos la realidad de los chicos de la selección, en el primer equipo, los que están en Europa, solo con inmensa gratitud.
0: Hablando con el hijo del arquitecto Michel Deder, dirigente, presidente, pues, del equipo Independiente del Valle.
1: Y bueno, usted mencionaba el tema de los fichajes.
0: El, ¿no?, Independiente del Valle, sí señor.
1: Pero aparte de eso, la parte favorita de todo este mundo del fútbol de Harrison Deller.
2: La gente, o sea, yo he hecho amigos increíbles en el fútbol, historias increíbles, pero no hay nada en el mundo como poder ver cómo, digamos, llega un chico a los 12 años, o sea, el presidente de Riquelme, por ejemplo, que vino con su hermano, que yo le quiero muchísimo. Es más, tengo dos camisetas de equipos ecuatorianos. La una es la de José del Manta, de José Angulo, que le pedí recién cuando jugamos con ellos, y la del Independiente. Tengo una de Saritama del Quito porque mi papá era bien hincha del Quito. Y claro, Sari es un gran amigo nuestro y una persona que también nos permite hacer todas las cosas que hacemos. Y son muchísimas personas así. Pero no hay nada en el mundo como ponte a ver un chico como Ricky, que vino a los 9 años. Vino a los 9 años, imagínate. Él está 9 años en Independiente del Valle. Y que sea esta persona alegre, dulce, buena, inteligente, que todos los compañeros le quieren, que tiene una sonrisa que si tú

0: quizás el momento que usted más le ha marcado en toda esta era de Independiente del Valle en general?
1: Era todo ese tiempo.
2: O sea, todo el tiempo. Yo creo que el ascenso de la B a primera fue como este momento trascendental, con un gol de un central de apellido Corozo que ya no está en el mundo, que lindísima persona, donde es como todo se vuelve real. Y esos momentos donde también dices como ya, súper bien con lo que hemos logrado, pero ahorita tenemos que meterle el triple para lograr el próximo paso. Y poder tener esos momentos todos los años de autorreflexión y saber lo que tienes que hacer para llegar al próximo paso, para llegar a más chicos, esos son los más increíbles. También los viajes de scouting. He tenido la suerte de irme de viaje con el scout principal del equipo, que se llama Arcaiz Mota. Y Arcaiz, sin Arcaiz no podemos hacer lo que hacemos. O sea, es, debe ser las mejores personas en el mundo entero en su trabajo y de las personas más apasionadas que yo conozco. Y yo digo, o sea, yo tengo la suerte de Independiente ver un equipo de gente solo apasionada, totalmente comprometida con lo que es el Independiente, que entienden que claro, sin el bienestar de los jugadores no importa el fútbol, y también el fútbol es como se vuelve el contexto para ayudar a gente.
0: Y ahora sí, su jugador favorito en la historia del fútbol.
2: El fútbol. Te voy a decir la del Independiente primero, que es más importante. El Sol, Junior Solnos. Me da escalofríos, man, porque es todo lo que nosotros como club quisiéramos ver en una persona, lo que quisiéramos ver en un profesional, que sin palabras para el Zorro, o sea, es una leyenda viva en nuestro equipo, y ojalá su hijo Matías Junior también llegue a ser lo que es el papá, porque es una montaña el hombre. O sea, Junior, cada vez que yo le veo besar el escudo del club, es como de eso se trata todo, ¿sabes? De poder generar una sensación de amor al compromiso. Eso va mucho más allá de la entidad, ¿sabes? Y en el fútbol, o sea, a mí ni me gustaba el fútbol, y es que mi papá me lo metía de cualquier manera que podía, hasta que vi jugar a Ronaldinho Gaucho. Ronaldinho. No, nada, sí, o sea, Ronaldinho. Y ahí tengo un par otros. Amo a Zlatan, dice el nombre de mi sobrino, porque yo soy fanático del Milan, fanático del Milan. Y Zlatan, más o menos como Junior, volvió al Milan, bueno, mucho más, mayor de lo que es Junior ahora, y cuando volvió Junior, pero él volvió al Milan a los 40 años, dijo, vamos a quedar campeones, y cumplió su palabra. Y esa gente que es como enigmática, me encanta, mucho más allá de la cancha.
0: Sabe que coincidimos en lo personal también, Ronaldinho Gaucho, increíble, un fenómeno. Mi querido Harry, para ir cerrando, agradeciendo de igual manera por su tiempo, hoy Independiente del Valle tiene un sueño pendiente en lo deportivo, que es la Copa Libertadores de América. Y por supuesto, el objetivo de que Ecuador salga campeón de la Copa América algún momento, ojalá algún momento igual del mundo, para eso se trabaja, pero este Independiente del Valle ha contribuido bastante, ¿no?, en el tema selección ecuatoriana de fútbol. ¿Qué decir de aquello también? ¿La contribución Independiente al Ecuador en lo deportivo ilusiona?
2: O sea, el presente de los jugadores ecuatorianos ilusiona. O sea, yo cuando veo la selección me separo del Independiente, y también veo este grupo de chicos que hacen todo por su país, ¿sabes? Y que realmente como cada gol lo gritan 18 millones de personas, y eso es lo hermoso del fútbol, es que trasciende totalmente el deporte. O sea, yo lo he vivido en carne seca por estar cerca del Independiente, pero también lo viví de pequeño yendo al Mundial, o sea, el primer Mundial del Ecuador, gritar los goles del Team Delgado, de el señor Carlos Tenorio, de Iván Caviedes, y dices, wow, o sea, a nadie le importa qué está pasando en ese momento de la vida. Es como, y me pasa lo mismo con Independiente, cada semana por 90 minutos, y ahora afortunadamente que jugamos dos o tres torneos por dos o tres veces 90 minutos a la semana, no importa nada, o sea, todo se plasma ahí, y eso es lo más lindo, es como la trascendencia del fútbol. El presente de la selección, yo creo que solo va a seguir mejorando, ¿sabes? Lo importante es que poco a poco los chicos se la van creyendo. Tienes a jugadores en la élite del fútbol mundial ahorita que te permiten hacer eso, y tienes equipos que han ganado por cosas importantes como Liga, como nosotros, que demuestran también que a nivel de club el Ecuador es una cosa súper seria. Y claro, lo de Libertadores es un sueño totalmente, pero cada día el trabajo de la gente, de las muchísima gente que está en el club, desde las personas que limpian el equipo, el complejo, a todos los profesores que están en el complejo, a los entrenadores y entrenadoras,

0: a los chicos y las chicas, ellos nos hacen cada vez soñar con ese sueño, ¿sabes? Pero lo lindo del Independiente es que, como, claro, lo que nosotros conseguimos como equipo es hasta superado por lo que consiguen los chicos y las chicas. Como que gane Pacho la Champions dos veces es una Libertadores para mí, ¿sabes? O sea, obviamente no lo es, pero simbólicamente es algo también que trasciende a esos niveles. Pero yo creo que este año tenemos un equipazo. ¿Y por qué no soñar, no? A mí este equipo me ha enseñado a soñar y por eso yo le tengo una gratitud infinita a toda la gente que lo arma, a mi papá, que ese hombre está loco. O sea, y yo siempre que le describo, digo, ah, está loco, o sea, está loco. Y esa es la gente que a mí me mueve el piso, la gente loca, apasionada, hermosa, llena de color, llena de vida. Y yo creo que ser Independiente también es una idea loca, un equipo loco, que logra cosas que nadie se imagina.
1: Harry, bueno, podemos, la verdad, dialogar horas de horas, el tiempo queda tan corto, en verdad.
0: Sí, del fútbol,
1: totalmente. Sin embargo, esta no va a ser la única ocasión, ¿no? Tendremos un espacio mucho más grande, un espacio mucho más amplio para poder seguir conversando de fútbol, de lo social, de todo aspecto relacionado con Independiente y el Ecuador. Sin embargo, quiero pedirle un mensaje para la gente que justamente sigue soñando y que Independiente invita a toda la gente a nunca dejar de soñar en cualquier aspecto que sea, ¿no? En los sueños de la gente. Un mensaje, por favor, para toda la gente que usted lo está observando y agradeciendo profundamente por su tiempo en Somos IDB.
0: Tengan fe. Tengan fe en sí mismos. Somos del país más hermoso del mundo y lo somos irrelevante de las cosas realmente penosas que pasan a veces en el país. Somos el país más lindo del mundo, llena de gente con talento, inteligencia, virtudes increíbles, y a veces solo a nosotros nos falta creérselo. Y claro, el segundo que dejamos de soñar, ya se acaba todo. Ese es el motorcito que nos tiene que llevar. Nada. Yo no soy nada para darle ningún mensaje a nadie.
1: Muchísimas gracias. Acá junto a nosotros estuvo Harrison Deller para Somos IDB en este

Así es, amigas y amigos, hoy juega Independiente y por eso esta nota interesante con Harry Deller. Hoy juega Independiente, señoras y señores, hoy Copa Libertadores de América Independiente Tolima. El compromiso es a las 7:30 de la noche. Este es el espacio de los deportes a través de...

0: Las notas buenas e importantes de la actividad deportiva a través de Radio Flama siempre son noticias muy interesantes que les entregamos a nuestros amigos de la sintonía. Mucha atención. Les quiero recordar, mucha atención, pues este espacio importante de las informaciones. Las 2:06 p.m. También tenemos que hablar de alguien, oiga, y para mucha gente dice, va a ser cierto. Es cierto, señores, es cierto, sí, señor. ¡Barcelona! Ahí está, de nuevo. ¡Barcelona! Así es, mis amigos, Barcelona genera información. Damián Díaz está muy cerca de volver a casa. El Quito tiene acordado su regreso a Barcelona Sporting Club. A falta del anuncio oficial de la institución, se prepara para iniciar su tercera etapa con la camiseta amarilla. A sus 40 años, el volante argentino-ecuatoriano tendrá la posibilidad de escribir un último capítulo con el club donde construyó la etapa más importante de su carrera y se convirtió en uno de los grandes referentes de la historia reciente de Barcelona Sporting Club. Díaz llega después de jugar en Guayaquil City, donde tuvo protagonismo durante el último semestre, aunque una lesión lo mantuvo alejado de las canchas durante las últimas semanas. La información fue revelada por el periodista argentino César Luis Merlo, especializado en mercado de fichajes. Según el reporte, existe un acuerdo para que Díaz vuelva a Barcelona Sporting Club y únicamente resta que la institución haga oficial su incorporación. El mediocampista firmaría un contrato hasta diciembre del año 2027, vínculo que podría permitirle continuar jugando profesionalmente hasta los 41 años. De completar ese periodo, el Quito acumularía cerca de 14 temporadas defendiendo la camiseta amarilla entre sus tres etapas. El retorno se produce además bajo una nueva administración. Díaz dejó Barcelona Sporting Club en el año 2024 durante la gestión encabezada por Antonio Álvarez y ahora regresaría bajo la presidencia de Miguel Montalvo. Así nomás el asunto, amigas, amigos oyentes de Flama Plus, en las notas interesantes de toda la actividad deportiva en la radio.
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Lindo tema con Camilo Sesto, si tú te vas, amigas, amigos, y aquí estamos con deportes para hablarles. Mucha atención, pues notas interesantes. El profesor José Enrique Saltos Morales, presidente de la Liga Deportiva Barrial Santa Marta, nos envía el boletín oficial, y queremos agradecer muy de veras, dando a conocer los resultados de las semifinales de este sector deportivo. Sport Macías le goleó 7-2 a Real Sociedad Fútbol Club. Y 7 de marzo con Family Fútbol Club empataron 1-1. Y en la tanda de dos penaltis le ganó Family 4-2. El domingo 30 de agosto, la final del Campeonato Oficial 2026. Atento, amigas, amigos. Y juegan a las 9 de la mañana por el sexto cupo del Interligas. A las 9 de la mañana por el sexto cupo del Interligas, Atlético Juvenil Sáchira frente a Hacha Fútbol Club. Por el tercer lugar juegan Real Sociedad y 7 de marzo, y la final del campeonato en la Liga Deportiva Barrial Santa Marta, Family Fútbol Club ante la representación

las 8:30, el señor Darwin Hernández nos envió el siguiente boletín en material deportivo de Santo Domingo. Quinto juego provincial de fútbol sala de dirigentes 2026. La comisión técnica nos da a conocer resultados de la primera fecha, dado el día, 18 del presente, donde en los quintos juegos provinciales de fútbol, a las 20 horas, en la cancha sintética El Charro, 20 horas, Foto Vinuesa 7, Carlos Ruiz Burneo 6, hablamos del grupo 1, 21 horas, Libertador Simón Bolívar 3, Brisa del Colorado 7. Mucha atención, estamos hablando de la Federación Provincial de Ligas Deportivas Barriales, donde se dan los quintos juegos provinciales de fútbol sala de dirigentes. La primera fecha, jueves 20 de agosto, 20 horas, Sur Oriente 0, Brisas 2, 4. El grupo 1 también. Vamos al grupo 2, 21 horas, Las Mercedes 5, Nueva Unión Las Palmas 8, grupo 2, a las 20. Mucha atención, también a las 20 horas habrá dos canchas, ¿no? San Gabriel 3, Villa Florida 2, y en la otra cancha, 21 horas, Unión Cívica Popular 10, Jaime Rondón Aguilera 14, grupo 2, Nuevo Santo Domingo y Dignidad y Justicia descansaron. La tabla de ubicaciones está de la siguiente manera: Brisas de El Colorado, Brisas 2, Foto Vinuesa con 3 puntos. Con 0 puntos en el grupo 1, Carlos Ruiz Burneo, Libertador Simón Bolívar, Sur Oriente y Dignidad y Justicia. El grupo 2, Jaime Roldós Aguilera, 3 puntos. Nueva Unión Las Palmas, 3 puntos. San Gabriel, 3 puntos. 0 puntos Villa Florida. Las Mercedes, Unión Cívica Popular y Nuevo Santo Domingo. Que quede claro que Dignidad y Justicia y Nuevo Santo Domingo no han jugado todavía, por eso tienen 0 puntos. Goleadores o goleadoras. Juego sala, dirigentes femenino, Evelyn Zambrano de la Libertador Simón Bolívar, 1 gol. Chosely Merchan de Brisas 2, 1 gol. Y Jennifer Morales de las Mercedes, 1 gol. Goleadoras de juego de dirigentes masculino, está Fabricio Ortiz de Unión Cívica, 5 goles. William Ponce de Jaime Roldó, 5 goles. Y Byron Villagómez, el presidente de Nueva Unión Las Palmas, 4 goles. La fecha próxima, el día de hoy, martes 25 de agosto, hoy, a las 20 horas en la cancha El Charro. Si me ubican, si me pueden ayudarme enviándome a través del WhatsApp del 0997282257 para que me digan dónde queda la cancha sintética El Charro, para que la gente también pueda ubicar, ¿no? Muchas gracias de antemano. Brisas 2 con Libertador Simón Bolívar, grupo 1, hoy, 21 horas, Villa Florida, Nuevo Santo Domingo, grupo 2. La segunda fecha, jueves 27 de agosto, 18 horas, Dignidad y Justicia con Brisas del Colorado, grupo 1. 19 horas, Las Mercedes San Gabriel, grupo 2. 19:50, Sur Oriente con Carlos Ruiz Burneo, grupo 1. Y 20 horas 50, Jaime Roldós Aguilera con Nueva Unión Las Palmas, grupo 2.
descansan Unión Cívica y Foto Vinuesa. Está clara la programación completa. Queremos agradecer al distinguidísimo profesor Saltos, pues que nos envían también desde Santa Marta, al señor Darwin Hernández de la Federica Provincial, también que nos envía el material. Estamos gustosos, alegres y contentos de saber que nos dan apoyo para informar a la comunidad.

0: Comienza lo siguiente en el espacio de los deportes, amigas, amigos. Yo le veo, digamos, con absoluta razón al presidente vitalicio de El Mucho Ruda, el abogado Luis Alfonso Chango. Él nos habla y nos comenta y nos da algunas notas interesantes en este espacio de los deportes a través de Plama Plus.
1: Empresarios representantes en este año, como yo suelo decirle, para los jugadores no hay crisis, para los empresarios representantes de los jugadores no hay crisis, porque antes generalmente se hablaba para las contrataciones, se hablaba simplemente el sueldo arreglabas y la prima arreglabas, pero hoy ya se inventaron también comisión para los representantes, hoy se ha inventado también el pase o la asistencia para los jugadores, el recurso económico por los goles, recurso económico por los partidos, hasta se han inventado por más de 60 minutos que juegue dentro del campo de juego, y a otro bono adicional. Y yo les digo, ¿de qué te pago 8,000? Entonces, ¿de qué? O sea, solo gane de los 60 minutos lo que necesitan cobrar, los premios, etcétera, nada más. Pero hoy se inventaron, pero no se dan cuenta que los jugadores y los empresarios ya tienen en quiebra, casi en quiebra, me parece, y al Nacional creo que tienen en quiebra, al MLE creo que tienen ya en quiebra, a los equipos de fútbol ecuatoriano, incluido Barcelona, ya tienen con problemas económicos, con millones de dólares de deuda, pero los futbolistas no se dan cuenta, o creo que la intención de los futbolistas es quebrar a todos las instituciones deportivas. Pero yo, como soy bien negociador, como se puede decirle, hacemos contratos de acuerdo a nuestro presupuesto. Esta semana las pretensiones de algunos jugadores de 15,000 ya andan por 7,000, yo creo que la próxima semana ya van a andar por 5,000, entonces eso también nos ha complicado las contrataciones de los jugadores, pero vamos con todo el mismo ánimo, ojalá en este año 2026 clasifiquemos a otro torneo internacional.
0: Ahí está, amigas, amigos, lo que dijo Luis Alfonso Chango, el presidente vitalicio de la representación del Mucho Ruda.

0: Me han pedido y cómo no, por ahí no aparece, siempre está, digamos, acá hay harto lojano. Me han pedido al 0997-282257 y me dicen saludos, don Moy. Quiero que nos ayude reprisando nuevamente el gol que mi equipo Libertad de Loja, provincia sureña de la patria, le ganó al Macará el 1-0. Aquí está la radio.
1: No le deja trepar la representación de Macará. Un pelotazo, Caicedo. El balón muy bien templado hacia la punta zurda. Balón, qué bien. Sacó esa pelota espectacular de Nilson Bolaños, entregándole para Estacio. Balón en poder de la representación de Libertad. Están luchando por el balón. Pelota arriba, golpe de cabeza. Marrufo está rechazando. Se defiende la representación de Macará. Está atacando Libertad. Quiere adueñarse de la pelota. Está corriendo. Allá el jugador Tello no encontró la pelota por la derecha. Elvis Pata viene, balón arriba, cabezazo, gol.

0: vida. Lamentablemente, el cabezazo fue certero. La salida de Rodrigo Rodríguez no tenía por dónde. Y en el minuto 4 de la parte primera se logra la inauguración del marcador. Libertad se pone en ventaja. Bien jugada, bien tratada la pelota.
1: Y está, muchas gracias. Mañana, 8 de la mañana, va temprano, 8 de la mañana, hay un evento deportivo, un cuadrangular, dos equipos de Santo Domingo, edades 17 y 19 años, jovencitos, en la cancha del Complejo Caribe, juegan voleibol, dos equipos de Quito y dos de Santo Domingo, invitados especiales de Ucotipsa, en el abreboca de la jornada deportiva de las Olimpiadas. Esto es a las 8 de la mañana, a las 10, la gran inauguración del campeonato de Ucotipsa en futbito, en ecuaboli, 40, villa, natación, atletismo, ciclismo. La jornada realmente buenísima. También hay un partido amistoso del campeón de Unitaxi, el equipo de la Serie A, el representativo de Unidad Nacional, estará enfrentando a los señores agentes de tránsito. Un bonito partido agradable, 11 de la mañana, porque a las 10 en punto será el acto de la inauguración. A las 11 de la mañana se cumplirá con el evento que tiene que ver con el partido amistoso. De ahí vienen un cuadrangular amistoso. El equipo de Guayas, la selección de Guayas, la selección de Baraví, Los Ríos y Santo Domingo a nivel de uniones de transporte. Y luego de aquello se da paso a las Olimpiadas de las internas de la Unión de Cooperativas de Transporte de Pasajeros. Ucotipsa mañana tendrá su gran jornada deportiva con el ingreso de los equipos, el himno nacional, las palabras de bienvenida, la inauguración, el mensaje deportivo, la toma de juramento, elección de la señorita Ucotipsa, señorita integración y juego limpio, fair play, el equipo mejor presentado y el desarrollo de una jornada deportiva. Pero les invitamos a ver a los futuros representantes del Ecuavoli acá en Santo Domingo, 8 de la mañana, donde queda el Balneario Caribe, donde se va a desarrollar hasta el mes de diciembre, Dios mediante, la jornada deportiva. Y este evento, señoras y señores, tendrá lugar 8 de la mañana en las canchas de Ucotips, en las canchas del Caribe, que es propiedad, digamos, de esta institución, Ucotipsa, en el Balneario Caribe, kilómetro 5 de la vía Santo Domingo Quevedo, margen derecho. Una cordial invitación, su presidente, el señor Oscar Reyes, presidente de la Comisión de Deportes, ahí lo acompaña el señor Cunduli y también pues don Eduardo Montero. El visto bueno de su presidente, el tecnólogo Cristian Torres, y el gerente, el señor Duban Farías. Una jornada que empieza mañana, muy por la mañana, a la cual pues aprovechamos para invitar a toda la afición deportiva de Santo Domingo. Una jornada clase A, por lo cual queremos invitarle para que ustedes estén presentes. Mañana, entrada gratuita, inician las Olimpiadas de Ucotipsa.
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Señoras y señores, qué gusto decirles buenas tardes y bienvenidos a esta nueva edición de Qué Buena Tarde. A través de Flama 104.5, yo soy Wellington, quien les dice bienvenidas y bienvenidos. Aquí estamos ya junto a DJ Ficti para llevarle la mejor diversión a cada uno de sus hogares, a cada lugar de donde quiera que usted se encuentre. Puede ser en su puesto de trabajo, puede ser en su vehículo, puede ser en el agro, donde quiera que usted esté. Súbale volumen, póngale 104.5, que aquí llegamos para adueñarnos de la tarde y acompañarles, darles la mejor diversión, la mejor alegría y el mejor ánimo a todos ustedes que están laborando. Así que desde ya, bienvenidas y bienvenidos. Tenemos habilitado el 0989-016812 para quienes deseen ayudarnos a elegir canciones, enviar saludos. Recibimos cada una de sus sugerencias con muchísimo gusto aquí a nuestra programación. Así que desde ya, damos la bienvenida a nuestras importantes firmas comerciales que nos hacen posible. 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Les digo buenas tardes, buenas, buenas, buenas. Buenas tardes y bienvenidos. Ya saludamos acá con DJ Ficti. ¿Qué es lo que nos tiene preparado? ¿Qué es lo que nos trae esta tarde? Lo escuchamos a continuación, DJ Ficti. No me suena por acá, ¿qué pasó? Ahora sí, 15, 8 minutos. Bienvenidos a Qué Buena Tarde.

esta manera iniciamos. Gracias a quienes ya se conectan con nosotros a través de nuestra transmisión en TikTok. Es un gusto grato dar la bienvenida a quienes a esta hora ya nos escriben a través de nuestra transmisión en TikTok como Radio Flama 104.5 y por supuesto en nuestra página principal como Wellington Murillo. Ahí estamos para acompañarles y motivarles, poner el mejor ambiente a todos y cada uno de ustedes desde la estación de la Tierrita, con mucho cariño desde el crisol de la nacionalidad ecuatoriana, desde el centro del país. Silvana Verde Soto, buenas tardes, buenas, buenísimas tardes, Silvanita. Un abrazo grande para ti. Aquí estamos iniciando. Dele, súbale.

Exactamente a las 15:14 minutos en todo el territorio ecuatoriano. Qué gusto poder acompañarles en este martes, segundo día laborable de la semana. Hoy estamos 25 de agosto. Muchísimas gracias a nuestros amigos que acaban de arribar a Santo Domingo. Bienvenidos a compartir con nosotros la programación también. Y bienvenidos a la Tierrita Sáchila. Gracias por compartir nuestra programación. Hasta las 16:30 les acompañamos acá. Viene más el señor Ficti. Ha venido con una descarga de éxitos impresionantes para este martes. Motivar a quienes están laborando en sintonía de Flama.

0: Exactamente a las 15:22. 3 de la tarde con 22 minutos en este martes, segundo día laborable de la semana. Gracias a quienes están conectados con nosotros, disfrutando de la programación a través de la 104.5, la estación de la tierrita. Saludos a todos los amigos conductores, a todas las amas de casa, a todos quienes se conectan con nosotros a esta hora desde diferentes partes del país y del mundo, ¿eh? A quienes nos siguen a través de la web en www.radioflamaplus.com.es. Es un placer grato. A quienes se unen a nuestra transmisión en TikTok también, como Radio Flama 104.5 y como Wellington Murillo. Aquí estamos, saludando y acompañándoles también. Nos preparamos para nuestra primera pausa en el programa. Ya regresamos con más. No se vaya, no se vaya. Siga con nosotros, súbale volumen. Aquí está la mejor diversión en las tardes. ¡Qué buena tarde!
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1: Exactamente las 15:27 minutos, 3 de la tarde con 27 minutos en todo el territorio ecuatoriano. Gracias a quienes nos reportan sintonía a esta hora. Señoras y señores, permítanme comentarles que el EQ 911 retiró 1,150 cámaras irregulares en el país. Algunas vigilaban a policías. Mire usted, el EQ 911 retiró 1,150 cámaras de videovigilancia instaladas de forma irregular en Ecuador durante cerca de un año, hasta agosto de este 2026, tras controles sobre equipos colocados en bienes públicos, las autoridades detectaron cámaras que permitían observar movimientos de las fuerzas de seguridad y revisaron quién administraba los sistemas, qué zonas captaban y cómo usaban las imágenes. Los operativos se concentraron en dispositivos instalados sin autorización en bienes públicos, como postes de alumbrado. El control incluyó las cámaras de seguridad, sus funciones y la finalidad de las grabaciones. El EQ 911 también revisó sistemas conectados a centros de monitoreo. En Guayaquil, 9 intervenciones permitieron retirar al menos 200 cámaras ubicadas en distintos sectores. Durante junio, las autoridades demostraron 28 equipos colocados en postes de alumbrado de la Florida. Además, retiraron otras 25 cámaras en la cooperativa Juan Montalvo, en el norte de la ciudad. Ahí está, mire usted. Las inspecciones también localizaron sistemas con megáfonos, reconocimiento facial y conexiones con centros de monitoreo. Algunos dispositivos estaban ubicados en puntos de los cuales podían observar procedimientos policiales, según la información difundida por el EQ 911. 15:29 minutos. Recuerden que está habilitado el 0989-016812 para quienes deseen ayudarnos a elegir canciones y programar con nosotros hasta las 16:30. Señor Fiti, ¿con qué continuamos?
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1: Yeah. Muchísimas gracias por darnos o regalarnos corazoncito en la transmisión. Gracias por estar junto a nosotros, disfrutando de la programación. Esto es Qué Buena Tarde. Les acompañamos hasta las 16:30.

Exactamente las 15:39. 26 grados de temperatura en la tierrita. Gracias por estar junto a nosotros, disfrutando la programación. A nuestros amigos en La Concordia, un abrazo. Muchísimas gracias a la gente del Carmen también, en la Puerta de Oro de Manabí. Excelente tarde para ustedes. Saludos a la gente de Pedernales, las playas más extensas de nuestro querido Ecuador. Gracias por estar junto a nosotros. A nuestros amigos en Cojimíes. Hasta allá. Nuestra señal de Flama 104.5. La estación de la tierrita. Motivando a quienes están laborando a esta hora. 15:40. Vamos, dele

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5: Exactamente las 15:45 en todo el territorio ecuatoriano. Gracias a quienes a esta hora nos reportan sintonía desde el noroccidente de Pichincha, nuestros amigos de Puerto Quito, de Pedro Vicente Maldonado, de Nanegalito, de Los Bancos, Emindo. Gracias por estar junto a nosotros disfrutando de la programación. 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Vamos a seguir disfrutando más éxitos a través de la estación de la Tierrita. Tu música suena más o menos así, señor Ficti.
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5: Saludos a Silvana Verde Soto, gracias. Jesús Chamorro, gracias por estar junto a nosotros. Al Peluchín.
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5: Al Marcelo Remigios también enviamos un saludo. Saludos.
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5: A todos quienes se van conectando con nosotros. Gracias por compartir la programación. Gracias por regalarnos corazoncito a esta hora. Saludos a todos ustedes. Gracias por programar. En Flama 104.5.

Exactamente las 16:02. No hay nadie más que tú. Sí, señor, gracias. A quienes nos escriben, a quienes forman parte de nuestra programación. Sandrita dice, hola, ¿cómo estás? Yo muy bien, ¿y usted cómo ha estado, Sandrita? Un abrazo para la gente de la provincia verde de Esmeraldas, gracias. En especial a la gente de Muisne, un abrazo grande. Gracias por estar junto a nosotros, disfrutando de la programación. Llegué muy tarde, ¿por qué? Todavía está a tiempo, gracias. El reporte de sintonía de nuestros oyentes desde diferentes partes del país. Vamos a la pausa, regresamos enseguida con más.

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1: Exactamente las 16:07, 4:07, hasta las 16:30 avanza este recorrido. Gracias a quienes nos reportan sintonía a esta hora. 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Sandrita, ¿cómo está por allá en Santo Domingo? ¿Cómo está el ambiente? Súper chévere. Por acá todo tranquilo, sí, les comento. A quienes acaban de arribar a Santo Domingo, también es un gusto grato decirles buenas tardes y bienvenidos a seguir compartiendo con nosotros la programación. Recuerden que estamos acá hasta las 16:30. Avance este recorrido. 16:09. Señor Ficti, ¿qué tenemos para continuar?
0: Un tema exclusivo.
1: Clama. 16:09, vamos con esto.

exactamente las 16. Con 11 minutos, vamos, dele, súbale. Amigo Luis Caguana, gracias, un abrazo grande a todos los amigos de la transportación urbana, gracias por estar junto a nosotros. A los amigos de Transmetro también, a los amigos de Transportes Río Toachi, Sáchila, Rumiñahui, a los amigos de Transportes Ejecutrans también, gracias por compartir con nosotros la programación. Enviamos un saludo muy cordial para toda la gente del taxismo acá en Santo Domingo, a las diferentes compañías. Gracias por disfrutar de la programación de Flama 104.5. Vamos, dele, súbale. 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

0: gracias. Las bolsas que te pido ya vienen de Italia. El cuarto está caliente, que parece.
1: Exactamente a las 16:19 minutos. 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Vamos a seguir disfrutando más éxitos. Saludos en Cocedora Vargas, un abrazo grande para toda la gente de Cocedora Vargas, disfrutando la programación, excelente tarde. Muchísimas gracias a quienes nos reportan sintonía. A Nelly Napa en el sector de los naranjos, del mandarino, perdón. En el sector del mandarino, esto es en la vía Pedernales también. A la familia Napa, un abrazo grande, nos reportan sintonía. Conectados con nosotros desde Flama 104.5, la estación de la tierrita. ¡Vamos!

exactamente las 16:27. Ella hace todo por seducirme. 16:27 minutos en todo el territorio ecuatoriano, llegando casi a la recta final de nuestra programación. Gracias por permanecer y estar con nosotros. Gracias por compartir la programación con nosotros. Señoras y señores, gusto grato poder acompañarles cada tarde, desde las 15 hasta las 16:30. Gracias por compartir la programación con nosotros. Aquí en Flama 104.5, la estación de la tierrita. 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

Gracias. Gracias, señoras y señores. A quienes han estado conectados con nosotros en este martes. Martes 25 de agosto del 2026. 16:33 minutos. El señor Ficti no quiere que me vaya, pero yo le digo gracias. Volvemos el día de mañana a partir de las 15 horas, 3 de la tarde. Aquí en Flama 104.5, la estación de la tierrita. Yo soy Wellington y junto a DJ Ficti llegamos con la mejor diversión, la mejor energía cada tarde, desde las 15. En qué buena tarde. Quiero agradecer a todos quienes se conectaron con nosotros desde diferentes partes del país y del mundo, disfrutando de la programación. Excelente tarde desde su negocio, desde su casa, desde su vehículo. Agradecimiento infinito para todos ustedes desde la estación de la tierrita, Flama 104.5. Se me cuidan, volvemos mañana si Dios nos presta vida. Muchas bendiciones para todos ustedes y muchas felicidades también a quienes nacieron un día como hoy. Feliz cumpleaños para todos los cumpleaños y cumpleañeras. Chao, chao, se me cuidan. Bendiciones.

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3: El fenómeno del Niño ya empuja los precios de la electricidad al alza en Colombia. ¿Qué efectos tendrá el encarecimiento en Ecuador? Los precios de la energía eléctrica en Colombia aumentaron en agosto. El inminente fenómeno del Niño hace temer una fuerte sequía en el país. Ecuador requiere de la electricidad de Colombia para reducir su déficit de generación. La venta de electricidad de Ecuador a Colombia se reanudó hace ya 20 días, luego de que había estado suspendida desde enero del 2026 por la guerra comercial entre los dos países. Sin embargo, ahora la preocupación gira en torno a qué precio tendrá la electricidad que el país vecino podría vender a Ecuador en el estiaje del 2026, que es justamente cuando se desploma la generación hidroeléctrica. Y es que los precios de electricidad en Colombia se han incrementado en agosto de este año, en medio de los temores por la inminente llegada del fenómeno del Niño. El fenómeno amenaza con una fuerte sequía en Colombia que podría golpear entre diciembre de este año y el primer trimestre del 2027. Ecuador necesita comprar energía a Colombia para cubrir una parte de su déficit eléctrico, que sería de hasta 1.300 megavatios, en un escenario de estiaje o sequía muy grave, según el Ministerio de Ambiente y Energía.
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1: El pago de la planilla de luz, de agua y hasta de impuestos podrán ser considerados por el Buró de Crédito tras reforma en Ecuador. Los pagos de luz, agua, teléfono y otros servicios podrán ser usados como información adicional para evaluar el perfil de los clientes antes de otorgarles un crédito en nuestro país. Así lo establece una reciente resolución de la Junta de Política y Regulación Financiera y Monetaria, vigente desde el 20 de agosto. Agosto del 2026. Los datos del historial crediticio muestran el comportamiento de una persona para pagar sus deudas. Con esta información, las empresas privadas que ofrecen el servicio del Buró de Crédito calculan el score o puntaje crediticio. Este indicador mide el nivel de riesgo de que una persona no pague sus deudas a tiempo. El puntaje va de 1 a 999. A junio del 2026, el score promedio de los ecuatorianos fue de 916 puntos, es decir, una leve reducción de un punto frente al puntaje de mayo, según el Buró Aval dio a conocer. Es por eso que el pago de servicios básicos puede ser una fuente complementaria de información para analizar un crédito, siempre que los datos estén relacionados con el comportamiento de pago, el cumplimiento de obligaciones o la capacidad de endeudamiento de una persona.
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